0: Señor Jesucristo, Hijo del Dios vivo, que por voluntad del Padre, cooperando el Espíritu Santo, diste con tu muerte la vida al mundo. Concédenos que la comunión en tu cuerpo y en tu sangre, por tu infinita misericordia, nos sirva para el perdón de nuestros pecados, nos libre de todo mal y sea remedio y protección para nuestra alma y nuestro cuerpo. Haz que seamos obedientes a tus mandamientos y no permitas que nunca nos apartemos de ti, que vives y reinas con el Padre en la unidad del Espíritu Santo por los siglos de los siglos. Amén.
1: Que el Señor omnipotente y misericordioso

0: aquí el Cordero de Dios, que quita el pecado del mundo. Dichosos los invitados a su banquete.
1: Señor, yo no soy digno que vengas a mí, pero una palabra tuya bastará para sanarme.
0: El cuerpo de Cristo que se entregó y su sangre que se derramó por nosotros nos comuniquen la vida eterna.

0: Consagremos esta tarde a nuestra Madre la Virgen María. Ave María. Llena de gracia, el Señor está contigo. Bendita tú entre las mujeres y bendito el fruto de tu vientre, Jesucristo.
1: Santa María, Madre de Dios, ruega por nosotros los pecadores, ahora y en la hora de nuestra muerte. Amén.
0: María es Madre de gracia y de misericordia.
1: En la vida y en la muerte, ampáranos, gran

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1: Hebreos capítulo 4 versículo 16. Acerquémonos, pues, confiadamente al trono de la gracia, para alcanzar misericordia y hallar gracia para el oportuno socorro. Este bello versículo nos enseña que la gracia del Señor libera su poder sobrenatural en nosotros para que podamos sobrellevar las dificultades de la vida y regocijarnos en lo que Él está haciendo en nosotros por medio de la adversidad. La gracia edifica nuestra confianza en el Señor soberano. Nada luce irremediable cuando nos enfocamos en Él, en vez de hacerlo en nuestros problemas. Descubrimos la seguridad de la presencia sustentadora de Dios, ya que Él camina con nosotros en cada paso del camino. En las pruebas, la gracia transforma nuestro carácter y ayuda a que otros puedan ver a Jesús reflejado en nosotros. Las dificultades son inevitables, por eso, necesitamos una dosis diaria de la gracia de Dios, si queremos atravesar las pruebas con la confianza de que habrá una recompensa.

Tal Rey de Reyes, Señor de Señores. No existe nada más, más grande, más hermoso. No hay nada más de aquí para arriba, no hay nada más. Jesús Eucaristía, poder adorarlo a Él. Yo le invito que ahí donde tú estás, con tu corazón, con todo lo que tú eres, deja que el Espíritu adore, porque Él sabe cómo adorar. Deja que tu ser adore, porque todo mi ser fue hecho para adorar. Todo mi ser fue hecho para elevar mi vida a Dios. Fuimos hechos para Dios. Nuestra existencia encuentra sentido cuando adoramos a Dios. Ahí donde estás, deja que tus manos se eleven al cielo y se suelten como águilas que vuelan, que expresan amor.

tus problemas, todo tu ser. Adora, porque adorando encontramos el sentido de la vida, solo adorándole a Él, en esta presencia real, el amor de los amores, no hay nada más. Déjate llenar de la presencia de Jesús Eucaristía. Deja que ese espíritu de amor, ese Espíritu Santo, esa promesa de Dios llene tu vida y suéltate en adoración. Si nunca habías adorado, si te da miedo, si te parece que no es así, yo te invito para que te sueltes en esa libertad de los hijos de Dios. Cuando soy libre, puedo adorar. Cuando el pueblo de Israel fue libre, fue a la montaña a adorar a Dios y fue libre para adorarle. Adora, adora, adora, adora, adora con todo tu ser, adora en libertad, adora, libre, libre, libre mi ser, te adora mi Rey. Todo mi ser proclama tu gloria, Señor. Toda mi existencia te quiere adorar. Todo mi ser proclama que tú eres el más grande. Todo, todo, todo, Señor. Suéltate en esa presencia. Vamos, vamos, vamos, vamos, vamos, vamos, vamos, que se levante una adoración que llegue hasta el cielo, que rompa el cielo con esa gloria, porque aquí está con nosotros el guerrero, el valiente, el único, el Hijo de Dios, Jesús, Jesús, Jesús Eucaristía.

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Queridos hermanos, hermanas, en este momento miro aquí que ya son las 6:49 minutos. Nos queda 10 minutos para puntualizar las 7 de la noche. Hoy es día jueves, así que, amados hermanos, va a iniciar con otro programa, pero miro aquí que el padre Milton no puede llegar o no va a venir, así que amados hermanos, así que les dejo con cantos en Anjubal y las 8 de la noche regresemos nuevamente con ustedes. Así que muchas gracias. Así que amados hermanos, muchas gracias donde están escuchando la radio. Que Dios les bendiga siempre y que pasen una feliz tarde y bendiciones.

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1: Jesús nunca mencionó que la fe tenía que ser del tamaño de un grano de mostaza, sino que en Mateo 17:20, al reprender a los discípulos por su falta de fe al no expulsar un demonio, utilizó el grano de mostaza como ejemplo. Su énfasis no estaba en el tamaño, sino en la calidad de la fe. La comparación con el grano de mostaza revela que nuestra fe debe ser resistente como esta semilla, capaz de crecer rápidamente y convertirse en algo fuerte y sólido. Además, al ser el grano de mostaza, una semilla no híbrida, sin mezclas, enseña que nuestra fe debe ser genuina y única, sin ser diluida por otras creencias o influencias externas.
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1: Gálatas capítulo 6, versículo 10. Por lo tanto, siempre que tengamos la oportunidad, hagamos bien a todos, y en especial a los de la familia de la fe. Este hermoso versículo nos enseña algo muy importante. Nos llama a hacer el bien a todos. Esto implica que debemos estar atentos a las necesidades de los demás y buscar maneras de ayudarles y bendecirles. Podemos hacer el bien a los demás de muchas maneras, como por ejemplo, ayudando a alguien que lo necesita, dando una palabra de aliento a alguien que está pasando por un momento difícil, compartiendo nuestros recursos con los demás, orando por las necesidades de los demás.
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Bien, mis amados hermanos, muy buenas noches. ¿Qué tal, cómo están? Espero que se encuentren muy bien en esta hora. Ya estamos a las 8 con 10 minutos. Y de esta manera damos inicio con nuestro programa, donde estaremos escuchando alabanzas que van a estar en competencia. De esta manera damos inicio con este programa, alabanzas en competencia. Así que si desean participar en este programa con su voto, por supuesto, pueden mandarnos un mensaje de texto a través de nuestro número de teléfono. Nuestro número es el 4841-4805. También a través de nuestro el número de WhatsApp. El número es 33897030. Recuerden, mis amados hermanos, que las llamadas que vamos a estar contestando en este número van a estar al aire, así que si desea mandar un saludo a sus seres queridos, pueden llamar a través de este número. Así que vamos a escuchar las primeras dos alabanzas y después vamos a continuar con este programa en esta hora de la noche. 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

Bien, mis amados hermanos, estamos escuchando la primera alabanza que va a estar en competencia en esta hora de la noche. Es la alabanza que canta el sembrador con el tema Clamé al Señor. Y la segunda alabanza es de Martina Osorio con el tema Algo está cayendo aquí. Esta alabanza que suena así.

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Y bien, mis amados hermanos, vamos a escuchar esta bonita alabanza que canta Martina Osorio con el tema, algo está cayendo aquí. Aquí con esta, aquí con el voto del hermano Juan Choc de León, hemos completado las los tres votos a favor de Martina Osorio. Así que vamos a escuchar esta bonita alabanza y en breves minutos vamos a continuar con más alabanzas. Así que manténganse en sintonía.

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Bien, mis amados hermanos, estamos escuchando esta alabanza que canta los seguidores de Cristo con el tema Tengo un bello hogar. Estamos en nuestro programa Alabanzas en Competencia. Y esta es la primera alabanza que va

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Bien, mis amados hermanos, la primera alabanza que cantan los seguidores de Cristo con el tema Tengo un bello hogar. Ya. Cuenta con dos votos. Y la alabanza que canta Sagrada Familia con el tema Caminando voy con Jesús. Aún no tenemos votos, pero vamos a esperar sus comunicaciones, mis amados hermanos. Muy bien, el hermano Domingo Diego dice así. Un saludo para ti, hermano. Soy Domingo Diego. Vivo en la comunidad Chiposlag, dice el hermano. Muy bien, muchísimas gracias, hermano, por visualizar nuestra transmisión. Saludos para los fieles oyentes de Radio Carisma, dice el hermano por acá. Y voto por la primera. Muy bien, muchísimas gracias al hermano Domingo Diego por su comentario. Y así que vamos a escuchar esta bonita alabanza que canta los seguidores de Cristo con el tema Tengo un bello hogar. Mi siendo su estaje suena caído al desfile un avenima o las cafunco última alabanza y un coprograma alabanzas en competencia. Chipitín Ashgaton, seguidores de Cristo y eto sistema. Tengo un bello hogar. Igual es Mahualashka vaina hermano Domingo Diego y el capasojes comentario. Talana ña un cano Mahualashka inco transmisión. 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

0: tu fe para llegar al Señor.
1: Dice la palabra de Dios en Jeremías 29:11. Porque yo sé muy bien los planes que tengo para ustedes, afirma el Señor. Planes de bienestar y no de calamidad, a fin de darles un futuro y una esperanza. Dios sabe cuáles son los planes que tiene para tu vida. Esto es una promesa para nosotros y una promesa para ti. Sus planes son buenos, sus planes no fallan y sus planes permanecen para siempre. Sin importar lo que estés viviendo hoy, sin importar cómo te sientas, descansa en que Dios tiene un plan bueno y mejor para tu vida.

0: milagro, cuando el milagro pase todo el día. En lugar de delitos, y es hermosa la heredad que me ha tocado. Bendeciré a Jehová que me aconseja y aún por las noches le enseña mi conciencia. Porque está a mi diestra, porque está delante de mí, yo no seré conmovido.
1: 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Amén y amén. En el nombre del Padre, del Hijo, del Espíritu Santo, un solo Dios verdadero. Amén.

Si conocieras el amor que Dios te tiene, si descubrieras lo que Él te quiere regalar,

Y venimos ante ti, oh Dios, sedientos, cansados, conscientes de nuestra necesidad de ti, más que de cualquier otra cosa.

bendición y que se oiga tus aclamaciones. Oh gente de Israel, regocíjate y que tu corazón esté de fiesta. No tengas ningún miedo.

0: aplaudiendo,
1: aplaudiendo, alabando, adorando al Señor,
2: aplaudiendo, alabando, adorando al Señor. Que lo diga Israel,
0: que lo diga.
2: Si no hubiera sido por el Señor,
0: imagínense,
2: si el Señor

Al estrenar la aurora, agradecemos al Creador por el día que comienza y por permitirnos una tradición más. Canten al Señor un canto nuevo. Cante al Señor toda la tierra. Canten al Señor, bendigan su nombre. Su salvación anuncien día a día. Salmo 96.

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1: El que ama de verdad, hace el bien de verdad. Ama a tu prójimo, pero primero, aprende a amarte a ti mismo. Porque si no te amas a ti mismo, tampoco puedes amar a nadie más, ni hacerle el bien de forma completa. En el amor no hay temor. El amor perfecto echa fuera el temor, pues hay temor donde hay castigo. Primera de Juan 4:18.
0: Buenos días, bienvenido. Aquí comienza su primer programa del día. Cantos al amanecer, cantos al amanecer. Mi corazón te alaba con alegría y regocijo, oh Dios Todopoderoso. Salmo 138:1. Acompáñenos en esta emisión todos los días a la misma hora y prepárese para escuchar lo mejor de este programa. No se despegue, comenzamos.

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Así que ya tu momento salte la lleno a felicitar a cumpleañeros o cumpleañeras, amadas hermanas, hermanas, Santa Gestol, ahí es un cualintilato de cumpleaños, como Dios va a ir, así como Dios va a seguir, y su atulal, y su atulal, y van a ir al jujuner. Así que ya tu momento salte la lleno, Juacanés, y tu alabanza, llamados hermanos. Mientras tanto, Hech Baneje Comunicación. Queridos audiencias, muy buenos días. ¿Qué tal? ¿Cómo amanecieron? Espero que todo bien, queridos hermanos, hermanas. Espero que amanecieron muy bien en esta hermosa mañana. Miro aquí que ya son las 5:26. Así que Radio Carisma, la voz del Espíritu Santo, así regresa nuevamente con ustedes en sus hogares o donde van a ir a trabajar. Así que sean bienvenidos, amados hermanos, hermanas, en esta hermosa mañana. Así que donde ya están despiertos, allí donde ya están despiertos, saludos cordiales. Así que tenemos media hora donde vamos a escuchar alabanzas, donde vamos a escuchar alabanza o gozar con nuestro Señor Jesucristo en esta hermosa mañana. Así que si ustedes desean escuchar una alabanza, pueden comunicarse con nosotros. Yo aquí en cabina 1, con mucho gusto se les voy a complacer. Así que saludos y bendiciones donde están escuchando la radio en Tierra Caliente, Tierra Fría o aquí en nuestro pueblo de Santa Cruz Varillas. También saludos a los hermanos que están escuchando desde allí en Estados Unidos, en diferentes estados. Así que también saludamos a los cumpleañeros o cumpleañeras en esta hermosa mañana. Así que saludos cordiales a los hermanos y hermanas que hoy va a cumplir otro año más de vida. Así que en este momento les dejo con un tema de alabanza aquí. Y mientras tanto, esperemos sus reportes.

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Queridos hermanos, hermanas, que Dios me los bendiga en esta hermosa mañana. Así que miro aquí, nos queda 15 minutos para puntualizar las 6 de la mañana. Así que, amados hermanos, siguen escuchando la Radio Carisma, la voz del Espíritu Santo. Y hay más programación que va a llevar en esta hermosa mañana. Que Dios me los bendiga, amados hermanos, que Dios me los bendiga y que pasen un bendecido día. Que pasen un bendecido día viernes. Así que animo siempre a los hermanos que van a ir a trabajar. Que Dios les bendiga, que Dios les protege en este día viernes. Así que amados hermanos, hermanas. Así que amados hermanos, que pasen un excelente día y bendiciones. Les dejo con otros dos alabanzas aquí. Cuando va a ser las seis en punto, ahí vamos a comenzar con otro programa donde vamos a escuchar la palabra de Dios. Que Dios me los bendiga, queridos audiencias.

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1: Sean libres, pero no hagan de la libertad un pretexto para hacer el mal. Sean libres como servidores de Dios. Primera de Pedro 2:16.
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Amén. 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Muy buenos días, Ayachemán. 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Espíritu Santo, muy buenos días, Ayachemán. Virgen María Santísima Chucha. Kokolomal, muy buenos días, Ayachikai. 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Un solo Dios verdadero. 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Shikan ashka tila, vuélvanse al Señor, llevando con ustedes esta oración. Perdona toda nuestras maldad y recibe con benevolencia las alabanzas que te ofrecemos. Asiria no puede

0: salvarnos, ni tampoco escaparemos a caballo. Ya no llamaremos Dios nuestro, a nada fabricado por nosotros mismos, porque solamente en ti, Señor, el huérfano encuentra compasión. Desde el Señor, dice el Señor, voy a curarlos de su rebeldía, voy a amarlo aunque no lo merezca, pues ya sé que ha apartado de ellos mi ira. Voy a ser para Israel como el rocío, y él dará flores como los lirios. Sus raíces serán tan firmes como el monte Líbano. Sus ramas se extenderán hermosas como las ramas de olivo. Israel vivirá de nuevo bajo mi protección. Entonces crecerán como el trigo, florecerán como la vid y serán famosos como el vino del Líbano. Efraín dirá: ¿qué me importan ya los ídolos? Yo soy quien atiendo y cuido a mi pueblo. Yo soy como un pino siempre verde, y en mi entraria mi pueblo su fruto. Que los sabios prudentes entiendan este mensaje. Los caminos del Señor son rectos y los justos los siguen, pero los malvados tropiezan en ellos. Bendigamos a Dios, te alabamos, Señor. Lectura del Evangelio según San Mateo, capítulo 10 al versículo 16 hasta el versículo 23. Gloria a ti, Señor. 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
2: 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Amén.

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1: Jesús nunca mencionó que la fe tenía que ser del tamaño de un grano de mostaza, sino que en Mateo 17:20, al reprender a los discípulos por su falta de fe al no expulsar un demonio, utilizó el grano de mostaza como ejemplo. Su énfasis no estaba en el tamaño, sino en la calidad de la fe. La comparación con el grano de mostaza revela que nuestra fe debe ser resistente como esta semilla, capaz de crecer rápidamente y convertirse en algo fuerte y sólido. Además, al ser el grano de mostaza, una semilla no híbrida, sin mezclas, enseña que nuestra fe debe ser genuina y única, sin ser diluida por otras creencias o influencias externas.

0: 7 de la mañana con 19
1: minutos. 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

0: 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Muy buenos días. Buenos días. Buenos días. 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Pero iba a velar y a escuchar el disco programa de la Pascuarcin. 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En el nombre del Padre y del Hijo y del Espíritu Santo, de vida un solo Dios verdadero. Amén. Muy buenos días, Padre, Hijo, Espíritu Santo de Dios. 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
0: 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También has que hay un número de WhatsApp a ton 33-89-70-30. Eso está jesuanap disponible, walí, te con placer. Y esto es alabanza, es un espacio donde va a quejar alabanza en español. Entonces, sí, ojo, chalichi, esto es un alabanza tila.

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Así pues, mis amados hermanos, muy buenos días a cada uno de ustedes. Gracias a Dios, ¿cómo están en esta hora de la mañana? Pues estamos viendo que ya solo nos restan 21 minutos para las 8 de la mañana. Así que, ¿cómo están? Pues yo espero que se encuentren bien, de salud, allá en el trabajo, ¿cómo están? En diferentes lugares. Gracias por estar en sintonía, Radio Carisma. Los que nos escuchen acá en Barías, en diferentes zonas, saludos para cada uno de ustedes, mis amados hermanos, gracias a Dios. Si se encuentran bien allá con la familia, allá en el trabajo, en la oficina, allá en el manejo, gracias a Dios, mis amados hermanos, bendiciones a cada uno de ustedes. También a los que están allá en el mercado número uno, número dos, también allá en la venta, pues Dios me los bendiga a cada uno de ustedes, mis amados hermanos. También los que trabajan en la construcción, ¿cómo están? Espero que se encuentren bien, mis amados hermanos, allí en sintonía de la Radio Carisma. Pues bendiciones a cada uno de ustedes. Allá por Playa Grande también, por parte de Cobán, ¿cómo están, mis amados hermanos? Allá por parte de Petén, por parte de Chiapas, México también. Gracias a Dios si se encuentran bien en estos tiempos, mis amados hermanos. Pues estamos 10 de junio. El mes número 7 del año 2026. Saludos para cada uno de ustedes. Allá también en la Unión Americana, ¿cómo están también? Espero que sí, allá en sintonía de Radio Carisma también. Gracias por su fina sintonía y saludo también para cada uno de ustedes en esta hora de la mañana. Así pues, vamos a escuchar más alabanza. Así que si usted desea escuchar una alabanza, pues nos puede llamar al número de teléfono que es el 4841-4805. También el número de WhatsApp es el 33 89 70 30. Totalmente disponible, mis amados hermanos, para que usted pueda solicitar su alabanza en español, saludar a sus seres queridos también. Ahí está, mis amados hermanos. Entonces ahora vamos a seguir a escuchar más alabanza, mis amados hermanos. Vamos a escuchar una alabanza que nos canta la hermana solista Eva Natividad, del tema Oh mi Señor, ayúdame.

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Muy buenos días, hermano. Un saludo para ti, mucho ánimo en tu programa, hermano, y un saludo para los oyentes de la Radio Carisma. Hermano Juan, quiero que me complace con dos alabanzas, uno que canta Nueva Visión en su volumen 5, pista 4, y otro que canta La Voz de Cristo en su tema Esta es la gente que alaba al Señor, y otro que lleva por tema Tu Iglesia, Señor, porfa, hermano, me complace. Soy Eva Shiashkatila. Igual Dios, hermana Eva, pues blanco en aboní. Yo creo que Eva encantó las flores, como siempre. Ajá, igual Dios, hermana Eva. 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

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Y chila pues hay justa con mensajito, mayor capar ocológico, nascatila, hoja lectura y un rato altila. Tenemos acá un mensajito de parte de la hermana Candelaria, que nos está escuchando desde Tierra Blanca, en parte de Petén. Gracias, hermana Candelaria, por estar en fina de sintonía de la Radio Carisma. Nos dice así, muy buenos días, hermano. Te mando un saludo cordial para ti. Gracias, hermana Candelaria. También el saludo va de vuelta. También un saludo para ti, para toda la familia y todos los que nos escuchan allá por parte de Tierra Blanca también. Y nos dice también un saludo para todos los oyentes de la Radio Carisma en diferentes lugares. Gracias, hermana. Y mando saludo también a mi mamá que escucha en el sector 3, y también saludo a mi hermano que escucha allá en Río Salina, allá por Sayacchilpetén también. Gracias, hermana, por estar en fina de sintonía de Radio Carisma. A ustedes que nos escuchan allá por parte de Fray Bartolomé de las Casas también, bueno, toda la familia, apellido Popchu también, gracias por estar en fina sintonía de la Radio Carisma. Dios me los bendiga a cada uno de ustedes hasta allá en parte de Petén. Y nos dice así, quiero que me complace con una alabanza con el tema Un día será, nos moriremos y ya no volveremos. Ajá, gracias, hermana, gracias por estar en fina de radio, en fina sintonía de Radio Carisma en esta hora de la mañana. Pues estamos viendo acá que ya son a las 8 de la mañana con 10 minutos. Entonces vamos a escuchar la alabanza que la hermana nos solicitó en esta hora de la mañana.

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Así escuchamos la alabanza que nos solicitó la hermana Candelaria desde Tierra Blanca. Gracias por su fina sintonía y Dios me los bendiga a cada uno de ustedes en esta hora de la mañana. Pues acá estoy viendo que ya solo nos restan 10 minutos para puntualizar a las 8:30. Pues a las 8:30 tenemos también. Ya vamos a escuchar la palabra de Dios en español, así que les invito, pues no cambie de sintonía porque ya viene la palabra de Dios en español, mis amados hermanos, así que prepara su corazón, prepara su mente para que la palabra de Dios pues llegue en nuestro corazón y nuestra mente, mis amados hermanos, así que vamos a escuchar con otras dos alabanzas y allá pues llego de finalizar el programa Alabanzas al Creador, así que gracias por su fina sintonía, ustedes que estuvieron aquí en el programa, pues gracias a ustedes y en esta hora pues les invito a que se mantengan en sintonía de Radio Carisma, que no cambie de sintonía, mis amados hermanos, porque así como digo, ya viene la palabra de Dios en español. Ni así escuchaste, bueno, pues digo, el chilati, sané 10 minutos, 9 minutos, sané. Cachilajo, capasco, programa, hermanos, digo, al japasis, sané, como ambios, asca en español. Así que es casual, pues a preparar el pisanchín en aval y esto escucha capaz jais anecham comán, porque anecham comán, tíos hermanos, es de bendición a capaz chanco en alto, like el intojo val en ales hermanos. Así que te suave invitar sin vamos a chequear esa sintonía. Ya capaz resulta que suena para el absoluto le pone la gil, pues cable cule más anil sin y con hora el dila, digo a las cachuala 8 minutos son ahí, saco alabanza, cash. 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Buenos días, ahí se más sanil.

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2: ¿Qué es la fornicación? La fornicación se refiere a tener relaciones sexuales sin haber contraído matrimonio. La Biblia condena la fornicación y la considera un pecado. En Primera de Corintios 6:18 se nos insta a huir de la fornicación y no participar en ella. La fornicación es vista como una falta de autocontrol y una desobediencia a los mandamientos de Dios. Este pasaje nos recuerda la importancia de proteger nuestro cuerpo y nuestra alma como creyentes en Dios. Huir de la fornicación es clave para mantener la pureza sexual y la integridad emocional y física. En el libro de Génesis, capítulo 39, José, el hijo de Jacob, demostró ser una persona de confianza y capaz, lo que llevó a Potifar a confiarle la gestión de su hogar. Sin embargo, la esposa de Potifar intentó seducir a José repetidamente, pero él resistió sus avances, considerando que ser infiel con la esposa de su amo y pecar contra Dios era inaceptable. En el último intento de la esposa de Potifar, José huyó dejando la ropa en sus manos. ¿Fue cobarde José al huir de esta mujer? En ninguna manera, más bien, José fue un caballero leal y valiente. Hay tentaciones que debes resistir, ejemplo. Santiago 4:7 dice: Someteos, pues, a Dios, resistid al diablo y huirá de vosotros. Resiste algunas tentaciones, pero de la fornicación siempre debes huir. El que huye de la fornicación no es un cobarde, es un valiente.
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Gloria a Dios, que ese aplauso se oiga para Dios y que se escuche y que los ángeles unidos con nosotros se alegren. Qué maravilloso es poder estar hoy en este día con ustedes, mujeres, mujeres de esa fuerza que Dios les da. ¿Cómo no darle gracias a Dios por momentos como estos, donde podemos ver una vez más el poder de Dios derramándose, manifestándose y llenando nuestros vacíos? Mientras me preparaba en esta semana para compartir con ustedes, en una mañana que hacía ahora la oración, me vino una imagen en mi mente de una paloma. Parecía de esas palomitas blancas, pero en mi mente pude imaginarme esa paloma con las alas rotas, con las alas dañadas. Y mientras estaba orando, me pregunté qué significará el que yo esté visualizando una paloma. Después de un momento de oración, empecé a pedir por todas ustedes que iban a venir a este congreso. Y pude entender por un momento que iban a venir muchas de ustedes, miles de ustedes aquí reunidas, miles que nos ven a través de la televisión, pero que así como esa paloma que yo vi, muchas de ustedes tienen las alas dañadas. Algunas, las alas han sido tan afectadas que no les permiten levantar el vuelo. Pero dentro de esta oración también pude sentir que Dios iba a sanar a todas las mujeres que iban a venir con las alas dañadas, para que este fin de semana, este día, salgan de aquí dispuestas a volar y remontar las alturas una vez más. Dios está presente hoy aquí. Siento que lo que hasta este momento han escuchado es una primicia. Vamos comenzando. Dios sabe actuar en todo momento. Y en la medida de la recepción de cada una de ustedes, es en la medida que Dios va a realizar su obra maravillosa. Ustedes, mujeres, tienen un valor inmenso para Dios, por supuesto, y para la humanidad. ¿Qué fuera el mundo sin mujeres? Pero muchas de ustedes no han tenido experiencias muy agradables, quizás en su vida, quizás recientemente. Algunas de ustedes vienen con coraje hacia Dios, porque ese ser querido ya no está con nosotros. ¿Y por qué Dios permitió que se fuera mi hijo? ¿Y por qué Dios permitió que se fuera mi hermano? ¿Y por qué Dios permitió? Y a veces le aquejamos todo a Dios. Y ese Dios que todo lo ve, pero que le da la libertad al ser humano de elegir el bien o el mal. Y cuando el ser humano decide elegir el mal, pues hace mucho daño. Y cuando un ser humano decide hacer las cosas sin contar con Dios, pues entonces nos volvemos peligrosos para la sociedad. Y hay muchas personas que han afectado familias. La pregunta es, ¿por qué le achacamos eso a Dios? Dios es un Dios de misericordia, de amor. Es un Dios perfecto. Hay que conocerlo para poder amarlo. Hay que entenderlo para poder realmente saber quién es ese Dios. Es por eso que les invito en este momento, mujeres, a que se pongan de pie. Porque vamos ya en este momento en una jornada, en un caminar hacia el encuentro con ese Dios
que es perfecto, que no le falta nada, que todo lo tiene, que todo lo posee, y que su amor no se compara con el amor de nada en el mundo. Su palabra nos da vida, y la palabra que Dios nos dice a nosotros es una palabra que da vida, que sostiene, que fortalece y que le da nueva vida a aquellos que la reciben. Es por eso que en este momento que pudiésemos entender que el mundo allá afuera se va a detener, o el mundo aquí se va a centrar, tu mundo, y te vas a olvidar de tu pasado por un momento, te vas a olvidar por un momento de tu historia, te vas a olvidar de lo que quedó allá afuera, para que sea solamente para Dios. ¿Qué hacen dos enamorados cuando están enamorados? Quieren estar solos. Cuando hay gente, les estorba la gente, porque quieren aprovechar el momento el uno con el otro. Este día, aprovéchalo con el amado que te estuvo esperando aquí. Esta es la cita. Y cuando una persona verdaderamente quiere recibir ese amor y dar ese amor, es tan fuerte ese fuego que se olvida todo lo que está afuera, hasta se olvida de uno mismo. Y eso es lo que Dios quiere hacer: enamorarte, y que esta cita sea exclusivamente entre tú y Él. Estoy seguro que has tenido muchas citas, has tenido muchos encuentros, pero este puede cambiar tu vida. Padre amado, te doy gracias por esta oportunidad maravillosa que permites que tengamos. No estamos aquí solamente nosotros, los que nos hemos reunido, convocado. Lo más importante es que tú estás aquí, Señor. Tú nos has llamado desde la eternidad y tienes planes maravillosos para cada uno de nosotros, para cada una de las mujeres que han venido. Sí, Señor, tú conoces a cada una de estas mujeres, las conoces perfectamente. Y están tatuadas en la palma de tu mano, como dice la Sagrada Escritura. Que el corazón se abra, oh Padre, por medio de la presencia de tu Santo Espíritu. Que el corazón de cada mujer pueda abrirse sin miedo, sin temor, sin prejuicios, para que tú puedas hablar, para que tú puedas entrar en ese diálogo, en ese encuentro que tú, oh Padre, estabas esperando. Que tu palabra nos dé vida, que tu palabra le dé vida al corazón de cada mujer. Por eso te decimos, Padre mío, hoy me consagro a ti por medio de tu Hijo Jesucristo. Que tu palabra se encarne en mí, para que a través de ella yo pueda ser libre, sano, salvo e instrumento de salvación, y que todo se realice en mí
por el poder de tu Santo Espíritu. Y todas ustedes pueden decir amén. Démosle un aplauso a nuestro Dios. Tomen asiento. ¿Cuántas mujeres que hoy están aquí creen en el poder de la palabra de Dios? ¿Cuántas? Bendito sea Dios. Tenemos aquí un ejército de mujeres que conocen el poder que tiene la palabra de Dios. Yo quisiera que en este día, en esta hora, para aquellos que ven por la televisión, aquellas mujeres que se han dado cita, el valor que ustedes han tenido de viajar, algunas de ustedes de llegar a este lugar a horas muy tempranas. Sé de historias de mujeres que no han dormido quizá solamente unas horas porque estaban con el deseo de llegar aquí, estar temprano, comprar el boleto. Qué interesante es ver cuando uno tiene el deseo, la ilusión de algo. Y en este caso, las mujeres, ustedes, que tienen ese don, ese deseo de vida y que dan vida, que Dios las ha elegido para dar vida, qué privilegio. Pero también esa fe que ustedes tienen. Dios sabe recompensar a cada una de ustedes. Es interesante poder entender cómo Dios actúa, cómo Dios realiza su obra de salvación en la vida de cada uno de nosotros, en la vida de cada una de ustedes. Al inicio de la Sagrada Escritura hay un libro que se llama el libro del Génesis. Yo quisiera que meditáramos un poquito en eso que sucedió al principio, que se llama la creación del mundo. Dice la Sagrada Escritura en esos primeros capítulos que Dios creó todas las cosas. Y es interesante cuando dice: y Dios dijo que se haga la luz, y se hizo la luz. Pensemos por un momento en lo que significa esto. Dios pronuncia un deseo con palabras y se realiza. Dijo que haya luz y dice, y se hizo la luz. Dios dijo que se separen las aguas y se separaron las aguas. Y así sucesivamente Dios con su palabra crea el universo y también nos da vida a nosotros por el poder de su palabra. Quiero que pensemos y meditemos en ese poder que tiene la palabra de Dios. Ahora bien, si la palabra de Dios tiene poder para realizar una obra como es la creación, pues su poder es inmenso. Cuando Dios dice algo, eso que dice Él, si lo asimilamos, si lo entendemos, si lo creemos, entonces nos dará a nosotros la capacidad de reconocer ese poder. Estoy seguro que muchas de las cosas que hoy digamos, que vamos a decir, posiblemente muchas de ellas se les van a olvidar. Pero yo le recomiendo a cada una de ustedes, mujeres, especialmente en esta conferencia que me toca compartir con ustedes. No es por el hecho de que se haga la venta de comprar el CD o el DVD, pero a veces se ocupa escuchar una y otra vez para asimilar el contenido que tiene un mensaje, y especialmente si es la palabra de Dios. Eso le recomiendo a cada una de ustedes. Es como en ocasiones leemos un libro y lo entendemos más o menos en la primera ocasión que lo leemos, pero a veces decimos, varias cosas no entendí, lo voy a leer una vez más. Pues de esa manera, dejemos que el Espíritu Santo nos
indique la forma de cómo vamos a cimentar, cómo vamos a hacer que la palabra de Dios tome raíz en nuestra vida para que nosotros podamos comprender el poder de la palabra de Dios en nuestra vida. Si la palabra de Dios tiene ese poder, la pregunta es, ¿cómo puedo yo descubrir ese poder de Dios en mi vida? Sí, esas palabras que Dios dice tienen un gran poder. Pero, ¿qué significa eso para mí? ¿Qué es lo que yo puedo hacer para poder entender a este Dios todopoderoso que me crió a mí, que me dio vida? Quisiera citar algunas escrituras. Una de ellas, en Malaquías, capítulo 3, versículo 6, dice: yo soy el Señor, no he cambiado. Yo soy el Señor, no he cambiado. Dios no cambia, es el mismo. A veces escuchamos decir entre nosotros: yo estoy cambiando para mejor. Estoy cambiando y estoy siendo una mejor mujer, un mejor hombre. Dios ya no puede ser mejor, ya es perfecto. Dios no cambia, ni puede ser menos de lo que es, ni puede ser más, porque Él es todo. Él lo llena todo. Dios no cambia. Encontramos estas palabras descritas en la Sagrada Escritura, que en este momento nosotros podemos entender que tenemos aquí delante de nosotros un Dios que es perfecto y que no cambia. El apóstol Santiago, en el primer capítulo también de su epístola, dice unas palabras que hablan también de este Dios que no cambia. Y dice: queridos hermanos míos, no se engañen. Todo lo bueno y perfecto se nos da, viene de arriba de Dios, que crió los astros del cielo. Dios es siempre el mismo. En Él no hay cambio que produzca sombras. En Él no hay cambio que produzca sombras. Una vez más, Dios no cambia, es el mismo. Nosotros sí cambiamos. Dios no cambia, es el mismo de ayer, hoy y será siempre. Por eso también se le nombra a Jesús el Alfa y el Omega, el principio y el fin. Dios no cambia. Ahora bien, si Dios no cambia, hay que entender, por otro lado, que nosotros sí cambiamos. Y qué bien, es un proceso nuestra vida de cambios. A veces cambios que originan dolor, cambios por decisiones equivocadas y cambios que mejoran nuestra vida. Ustedes no fueron invitadas a llegar a este lugar para que sus vidas sean peor. Todo esto que se ha preparado aquí, todo esto que se está haciendo en este momento, fue preparado con el propósito de que Dios utilizara todos estos medios, todas estas personas que han venido con mucho amor a compartir con ustedes, para que su vida tenga un cambio para mejor. No para que sea menos, no para que quede igual, sino para que sea mejor. Nosotros necesitamos cambios que mejoren nuestras relaciones, que mejoren nuestra relación con Dios. Nosotros necesitamos cambios. Dios sigue siendo el mismo. En Él no hay cambio. Hay muy pocas cosas que pudiéramos decir que están sólidas, firmes y que no cambian. Y ese es este Dios al cual ustedes y yo necesitamos. Ese Dios que te formó es tan perfecto. No diría tan, porque la palabra ahí yo creo que no es tan, es perfecto, así, que te dio vida a ti y me dio vida a mí. Y si Dios es perfecto,
Dios desea lo mejor para cada uno de sus hijos. Ahora bien, si creemos que Dios no tiene cambio, entonces prestemos atención que su palabra, si la dejamos que tome lugar en nuestra vida, su palabra puede tener el poder de cambiar tu perspectiva de vida. O su palabra puede quedar quizá en un sentido solamente humano, pero no llega a profundizar, no llega a tu espíritu, a tu alma. No porque Dios no tenga el poder en su palabra, sino porque Dios te ha dado a ti un gran regalo de poder rechazar a Dios. Y si la palabra de Dios tiene poder, y los astros lo obedecieron a Dios cuando dijo que haya luz, que haya astros en el cielo, que iluminen la tierra, y se hicieron las estrellas, los astros le obedecieron a la voz de Dios. Pero a nosotros, a comparación de los astros, nosotros somos diferente a las estrellas. Y aunque las estrellas son infinitas y las estrellas iluminan, nosotros somos más que una estrella. ¿Sabe por qué? Porque cuando Dios creó las estrellas, no dijo: voy a hacer las estrellas a imagen mía. Pero cuando Dios hizo a la mujer y al hombre, dice la Sagrada Escritura, las hizo a su imagen y semejanza, parecidas a mí. Entonces Dios le da una orden a la creación y se hace. Pero cuando nos habla a nosotros, nos da la opción de recibir su palabra y hacerla nuestra o rechazarla. Y ahí es donde está la diferencia, creo yo, mujeres. Muchas veces Dios te está llamando, te está ofreciendo su palabra, te está diciendo: yo te voy a mostrar el camino, cómo puedes lograr tú vivir plenamente. Pero la mujer, como el hombre, decidimos escuchar más las voces de las otras personas, las voces de este mundo, las voces de los acontecimientos de esta vida. Y se nos pasa por alto escuchar la palabra de Dios, la voz de Dios que te indicará el camino, no solamente en esta vida, pero para la vida eterna. Dios continuamente le habló al pueblo de Israel. Si nosotros nos adentramos a las Sagradas Escrituras, encontraremos momentos donde Dios abre su corazón al pueblo y le dice: mira, si escuchas mi voz hoy y si abres tu corazón, ese Dios, como un padre que desea lo mejor para sus hijos, que quiere guiarlos, que no quiere que pasen por penumbras. Pero a veces nosotros, como ese padre, como ustedes que son madres, muchas de ustedes, que quieren que sus hijos no vayan a tener un problema en la vida y están con el consejo, pues así Dios con nosotros. Encontramos muchos momentos donde Dios le habla al pueblo de Israel y les da palabras de ánimo y les dice: yo estoy con ustedes. Es su palabra. Por ejemplo, si entramos en esta escritura donde Dios le dice a través del profeta Jeremías al pueblo estas palabras, yo quisiera que estas las haga suyas, estas palabras que Dios le dijo a aquel pueblo, hoy se las dice a ustedes, mujeres, nos las dice a todos nosotros. Jeremías 30, versículo 8 y siguientes, dice: yo, el Señor Todopoderoso, afirmo, o sea, yo lo digo, libraré a mi pueblo del yugo de la esclavitud y no volverá a ser esclavo de extranjeros, y me servirán a mí su Señor y Dios, y a David, a quien yo le pondré por rey. Yo, el Señor, afirmo: no temas, pueblo de Jacob, siervo mío, no tengas miedo, Israel, pues a ti y a tus hijos los libraré de ese país lejano donde están desterrados. Volverás a vivir en paz, tranquilo,
sin que nadie te asuste. Yo, el Señor, lo afirmo. Palabra de Dios. Dios, con su palabra, mueve el corazón del pueblo y le dice: ya no vas a ser esclavo, porque el pueblo de Dios, el pueblo elegido, cuando le daban la espalda a Dios, venían los otros grupos, países, y los conquistaban y se volvían esclavos. Y en el tiempo en el que Dios le habla al pueblo de Israel en esta ocasión, estaban mal, eran esclavos. En el tiempo cuando Jesús aparece en la historia, también estaban sometidos bajo el gobierno de los romanos. La historia del pueblo de Israel se repite y se repite en nuestras vidas. Cuando tú y yo le damos la espalda a Dios, caemos esclavos. ¿Esclavos de qué? Esclavos de nuestras preocupaciones. Esclavos de adicciones. Esclavos de cosas que nos producen un momento de alegría, pero no llenan. Cosas que nos hemos adoptado a hacer, nos hemos adaptado a realizar, pero que realmente no están llenando tu corazón. Nos volvemos esclavos de tantas cosas y dependemos de esas cosas para que nos den un poquito de felicidad. Dios dice: yo lo afirmo. Ya no serán esclavos. Vienen mejores días para ustedes. No tengan miedo. Esta es la palabra que tú estás escuchando hoy. La puedes hacer tú y decir: Señor, me estás hablando a mí. ¿Cuántas cosas ha habido en mi vida y hay en este momento que me tienen esclavizado, esclavizada? Hoy vivimos en el tiempo donde las adicciones han tomado un lugar en la sociedad, y vivimos en una sociedad donde hay muerte por todos lados. No podemos a veces vivir la vida sin depender de alguna cosa que nos haga sentir bien. Y si es cierto que Dios nos ha llamado para vivir la vida plena, es importante entender que Dios tiene lo que realmente necesitamos para ser felices. Dios nos promete mejores días. Volverán, dice el Señor, volverán a tener paz, volverán a vivir en paz, tranquilo, sin que nadie te asuste. ¿Cuántas de ustedes, mujeres, honestamente, tienen miedo? ¿Cuántas de ustedes llevan miedos en su corazón? Miedo a ser rechazada, miedo a no ser amada, miedo porque no me veo bien, miedo por... y miedos y miedos. Ese Dios perfecto que no cambia no te crió para que vivas así. Dios no te crió para que vivas pensando siempre que las cosas van a salir mal. Dios no te crió para eso. Dios sería injusto, y Dios no fuera ese Dios perfecto del que estoy hablando. Si Dios te crió, fue para que vivieras, pero no esclavizada a todas estas cosas que te roban la felicidad. Dios hoy te ha llamado para que creas en Él y creas en su palabra. Por eso este sagrado libro, donde Dios habla, donde Dios habla hoy, donde Dios habló a mi corazón hace 25 años, lo seguiré diciendo y dando testimonio. Yo no fui a un retiro, no fui a las montañas y ahí Dios tocó mi vida. No fue en un congreso. Cada uno de nosotros tenemos un encuentro con Dios en algún lugar. El mío fue poniendo mi mirada, leyendo estas palabras que estoy compartiendo con ustedes. Dice la carta a los Hebreos en el capítulo 4, dice que la palabra de Dios es como una espada de dos filos que penetra hasta lo más profundo. Su palabra atravesó mi alma. Y un día, leyendo
Y no era que nunca había escuchado la palabra de Dios, pero había hecho oídos sordos. ¿Cuántas veces estaba ahí en la misa, en misa, escuchando la primera lectura, la segunda lectura, los salmos, el evangelio? ¿Qué pasaba conmigo? No sé. Vivía en una ceguera. Decía creer en Dios, pero ¿quién era ese Dios? El Dios que me había comunicado mi madre, porque era una mujer que oraba, que rezaba, sabía que existía Dios. Pero un día abrí mi corazón y esa palabra penetró como una espada atravesando. Esa palabra tomó vida en mí y desde ese momento inició lo que Dios le promete al pueblo de Israel. Volverás, vas a tener paz, ya no vas a ser esclavo. ¿De cuántas cosas no había sido esclavo? Dice algún dicho que todos somos esclavos de algo. A algo nos sometemos, a algo nos doblegamos. Qué maravilloso es que a María, nuestra madre, la mujer de mujeres, la mujer más bendecida de todas las mujeres, un día cuando escuchó la palabra de Dios a través del ángel Gabriel, respondió una cosa: he aquí la esclava del Señor, hágase en mí según tu palabra. Tomó vida la palabra de Dios en ella. Hágase en mí, fíjense lo que responde. Dios no quiere que sea.

delante de Dios de cada palabra que decimos, tanto cuando la hemos dicho equivocadamente como cuando nosotros hemos dicho una buena palabra. ¿A qué me refiero en esta referencia que hago de las palabras que Jesús nos dice? Es que tus palabras tienen mucho poder también. Tus palabras tienen la capacidad de construir o de destruir. ¿Cuántas de ustedes llevan en su corazón hoy un dolor muy grande? Y muchas de ustedes están sangrando por dentro. Hay una herida y es porque alguien les dijo palabras que destruyen. Y estas palabras, si no tenemos las armas que Dios nos da, dejamos que entren y tomen posesión de nosotros y creamos que esa palabra de esa persona es verdad. Y comenzamos a vivir una vida de complejos. Llegamos a creer que esas palabras son ciertas. Alguien te ha dicho, nunca logrará ser feliz. Y nos llenamos de miedo y en vez de creerle mejor a Dios lo que nos dice y lo que nos promete, le creemos más a esas personas. Y es cierto, esas palabras tienen poder en tu vida si las dejas que tomen lugar. Muchas personas hoy han cambiado su destino porque han dejado que estas palabras que le dijeron cuando era niña, cuando era niño, tomaran ese lugar. Y muchas mujeres viven amargadas porque aún esas palabras siguen teniendo efecto en su vida. Es tiempo de dejar esa esclavitud. Es tiempo de entender que Satanás tiene el propósito de que tú como mujer no vueles, no te eleves, sino que te arrastres. Dios no te crió para eso. Si Dios le dio la vida a un ave para volar y puso en esa ave alas, era con el propósito de que volaran. Pero hay propósitos, tanto de hombres que tienen en su corazón la ausencia de ese Dios, que destruyen. Nosotros podemos destruir, como dije anteriormente. Con nuestras palabras podemos construir o destruir. Y muchas de nuestras palabras han sido para destrucción. A veces nuestros padres, y no es para culpar a nuestros padres, pero a veces nuestros padres frustrados. Algunos de nosotros tuvimos la experiencia de escuchar en un momento a mamá, a papá, con coraje, decir tonto, menso, mensa, torpe, no sirves para nada. Estas palabras, cuando no se tiene, yo diría, filtros y protección, hacen, destruyen. Por eso, cuando uno es pequeño, cuando uno va comenzando en la vida, 5, 7, 8, 9, 10 años, esas palabras, aún no tenemos la experiencia de rechazar eso y lo creemos y nos afecta. Ya tenemos 30, 40, 50, 60 años y esas palabras aún están teniendo un efecto en muchas personas. Es grande ese poder. ¿Cómo podemos contrarrestar todo esto? Tenemos que escuchar la palabra de Dios. Tenemos que escuchar lo que Dios me dice. Y Dios está hablándonos continuamente. Dios no quiere que esas palabras que han hecho dentro de ti un caos, un dolor, una amargura, una desilusión, una falta de confianza. ¿Cuántas mujeres hoy padecen de esa enfermedad de estos últimos, de estas últimas décadas? La depresión, la falta de ánimo. Porque ya no tienen confianza. Es que están escuchando demasiado las voces alrededor. La voz del enemigo que también se añade a esas voces y te dice, no vas a salir adelante, no vas a lograr. Y no escuchamos la voz y la palabra de Dios.
que te levanta, que

te da fuerza, que te da potencia, que te da la habilidad para poder enfrentar esas situaciones. Hoy es un tiempo de elevar un nuevo vuelo. Hoy es tiempo de tomar esa palabra de Dios y hacerla tuya. Es tiempo de saber contrarrestar todos estos malos pensamientos. Hay una frase que escuché últimamente que dice que cuando nosotros nos hemos acostumbrado por mucho tiempo a pensar de tal manera, se convierte como en una adicción. Es como una forma de pensar adicta. Y Dios tiene que venir y romper ese patrón de mentalidad. Y a veces eso es difícil. En algún momento dado, mujeres me han pedido un consejo. ¿Qué hago cuando me siento sola y tengo la necesidad de que alguien me ame? ¿Cómo rechazar esas invitaciones que me someten a buscar el cariño, el amor en un hombre? ¿Cómo vencer esos momentos, esos deseos? Para todo hay remedios. Si nosotros hacemos la palabra nuestra, podemos comenzar a romper esos pensamientos que nos llevan esclavizados. Por eso Dios dice, ya no serás esclavo de esos pensamientos que te llevan otra vez a caer en lo mismo, de esos pensamientos negativos que cuando los empiezas a asimilar en tu mente y llegan a tu corazón, te empiezan a enfermar, te quitan la vida, te quitan la sonrisa. ¿Por qué? Porque estás creyendo que todo esto va a suceder, que todo esto es cierto, y dejas de vivir la vida. Pero tienes opción, mujer, tienes opción. Yo te lo aseguro, si yo aplicamos la palabra de Dios a nuestra vida, si la hacemos nuestra, si dejamos que Dios hable a nuestro corazón todos los días, tú vas a ser una mujer victoriosa en Cristo Jesús. Hay poder en su palabra, y Dios quiere que tú tengas ese poder. El miércoles pasado recibí un correo que llegó a nuestras oficinas. Esto hace unos 2-3 días. Miren el poder que Dios tiene para cambiar y transformar la vida de una persona. ¿Cuándo le dejamos? Así como estos llegan cientos, yo diría, y durante el año miles de testimonios de lo que Dios está haciendo en alguna otra parte del mundo. Bendito sea Dios por los medios de comunicación, y el sembrador está llegando a muchos países. Bendito sea Dios porque su palabra se está proclamando. Les voy a leer esto que dijo esta mujer hace unos días. Desde Venezuela llegó este correo. Saludos desde aquí, Venezuela. Hoy quiero dar testimonio de lo que Dios está haciendo en mí. Hace un mes exactamente, el 1 de diciembre, perdí a mi hijo, trágicamente, con tan solo 16 años. Se quitó la vida. Esto me dejó profundamente una herida, que no podía aceptarlo. Los primeros días no pensaba en otra cosa. Fui criada en las enseñanzas del Señor, estuve en grupos juveniles, asistí a retiros espirituales de la Iglesia Católica, pero con el pasar de los años dejé todo eso, hasta mis principios. Me casé, me separé de mi matrimonio, nacieron 3 niños. Tuve varios fracasos con mis parejas. En fin, un desorden total. Mucha oscuridad en mi vida. Había rabia, coraje, rencores, soberbia. Bueno, hasta este momento. 2 días habían pasado
que había celebrado mi cumpleaños número 33. Y 2 días después recibí la llamada que me decían que mi hijo estaba muerto. Una semana después prendí mi televisor y empecé a cambiar de canales sin prestar atención, cuando de repente vi su canal y empecé a escuchar a Noel Díaz y sus palabras. Ellas tocaron mi alma. Hice una oración que hizo desde ese momento que empezara a sentir la necesidad de Dios. Empecé a leer la Biblia que mi papá me regaló. Comprendí lo lejos que había estado de Él. Ahora solo quiero adorarlo. Aunque lloro por mi hijo y su muerte, pero tengo la certeza que el Señor lo tiene en su seno y que ha tenido misericordia y también misericordia de rescatarme del abismo donde estaba. Todos los días veo sus programas que me ayudan a estar en sintonía con Dios. No se imaginan cuánto me han ayudado. Gracias al Señor, ya no estoy tan triste. Se despide Dianeth Velasco.

0: Queridas mujeres, ustedes tienen un gran potencial. Y ustedes tienen que proponerse. Tienen que hacer una propuesta de vida, de creerle a Dios que Él las ha llamado para que ustedes vivan un nivel de vida elevado. Dios tiene un plan maravilloso para cada una de ustedes. No es posible, a mí me cuesta concebir, se los digo honestamente, después de todos estos años de estar caminando en la fe, descubrir cuánta riqueza y cuánto Dios nos ofrece, y que a veces no le creamos a Dios. Digo, si nosotros le prestáramos atención a Dios, seríamos prosperados en todas las áreas de nuestra vida, en nuestra familia, en el matrimonio, en la vida de soltera, de soltero, en el trabajo, en la comunidad. Estoy seguro que hubiera menos enfermedades, que a veces muchas de ellas se dan y son psicosomáticas, donde de tanto pensar en los problemas, con los miedos, nos llevan a la enfermedad. Hubiera más paz, hubiera más sonrisas, hubiera más hijos sanos, preparándolos para enfrentar el mundo. Pero a veces, porque nosotros llevamos todas estas cargas y esta esclavitud, estamos preparando a los hijos, a las hijas que salgan allá afuera con miedos, con inseguridades, porque eso han visto. Yo cuando veo esas cosas digo, teniendo a nuestro alcance, que las cosas sean diferentes. ¿Por qué no le creemos a Dios? ¿Por qué no creemos en su palabra? ¿Por qué creemos más en nosotros? En lo que yo pienso que va a suceder. ¿Y quién le dijo a usted que usted es Dios? Todos tenemos un plan. Un plan que nos puede llevar a la cima. Y que Dios nos ayudará a llegar ahí. ¿Porque eso lo ha prometido? ¿O nosotros le diremos a Dios, Señor, no ocupo de tu ayuda, no ocupo de escuchar tu palabra, tu voz, no ocupo de ti, Señor, yo tengo mi propio plan? Querida amiga, tarde o temprano te darás cuenta que aunque Dios nos ha dado una gran capacidad intelectual, capacidad de entender muchas cosas, de enfrentar retos y desafíos, sin Dios no llegarás ahí. Al contrario, lo veo todos los días, hombres y mujeres, amigos que he conocido que decidieron caminar con su propio plan, y en vez de subirse, descendieron. Aquí hay mujeres que en lo más profundo de su corazón están diciendo, sí, Noel, yo he vivido la vida a mi manera y estoy pagando las consecuencias de eso. Es cierto que todos cometemos errores y no podemos también dejar que la culpabilidad nos esclavice. Mujeres, cuidado. Si has cometido errores en tu vida, mira lo que dijo esta mujer. Cometí muchos errores, pero he dejado que Dios toque y transforme mi vida, y ahora mi vida va a ser diferente. Dios no te acusa de tu vida pasada. Quien acusa de eso es Satanás. Siempre te dice, mira todo lo que hiciste, por eso nunca vas a ser. Cuidado. El pasado puede esclavizarte. Sí, tendrás que enfrentar situaciones con tus hijos, con tus hijas, aquellas que son madres. porque no le diste a ese hijo, a esa hija, lo que deberías de darle. Pero sí puede cambiar tu forma de entender y aceptar esas cosas y caminar de hoy en adelante con una mentalidad abierta y libre de esa esclavitud. Está en cada una de ustedes, mujeres, salir de aquí, aquellos que ven la televisión, tomar la decisión hoy de decir, por el poder de la palabra de Dios, que se encarne en mí, la acepte, la crea, y le crea a Dios que no cambia. Él es un Dios que no cambia. Y desde este momento me convierta en una esclava, en una persona que está atenta a la voz de su amo, y ese es Dios. Pero este amo no busca que tú seas su esclava para su beneficio propio. En este caso, Dios es perfecto, y si tú te sometes a Él es porque Dios te quiere dar vida y vida abundante. Esas son las palabras que Jesús dijo: yo vine para que ustedes tengan vida y la vida la tengan en abundancia. El amor de Dios es más de lo que nosotros podemos imaginarnos. El amor de Dios es más de lo que podemos entender. Si tú crees en sus palabras, si tú las aceptas en tu corazón, mira lo que Jesús te dice a ti hoy, mujer, para que veas el poder que tienes, siempre y cuando recibas de Dios esto que Él te ofrece. Jesús dijo: les aseguro que si tienen fe y no dudan, no solamente podrán hacer esto que le hice a la higuera, sino que le dirán a este cerro: quítate de ahí y arrójate al mar, y así sucederá. Y todo lo que ustedes al orar pidan con fe, lo recibirá. Wow, esto merece un aplauso al Señor de señores, al Rey de reyes. ¿Qué poder te da, mujer? Si tú con tus palabras dices hoy, y esto es lo que hoy tenemos que empezar a decir, mujeres, decídanse a quitar muchas palabras de su vocabulario de hoy en adelante. Quitar la palabra no puedo, quitar la palabra es imposible, quitar esas palabras de tu vocabulario, porque las palabras que tú repites tienen poder. Si tú dices no puedo, no vas a poder. Hoy vamos a decir, cuando nos sentimos cansadas, Dios es mi fortaleza. Y si tú lo repites, y si lo dices y lo crees, te va a levantar. Si a veces te sientes que estás sola, que te han abandonado, ve a la palabra de Dios y encontrarás muchas citas donde dice Dios: no tengas miedo, yo estoy contigo, yo te sostengo con mi mano fuerte. Y empieza a creer esas palabras de Dios y vas a sentir esa presencia real de Dios en tu vida. Hay que comenzar, hay que hacer estas palabras tuyas, grábatelas, dice el Señor, en tu mente y en tu corazón. Yo les dije que en estos días pasados, para ser exactos, el día del jueves y viernes, tuve una experiencia que se las voy a contar, es muy interesante. Yo sé que ya vienen unas mujeres, las demás quédense ahí para que escuchen esto, y en un momento dado les voy a invitar, pero les voy a platicar una historia que está muy fresca en mi corazón, de una mujer que amo mucho. Esta mujer es mi querida y nuestra querida hija Kairin. Ay, las mujeres, yo creo que las canciones, algunas canciones tienen mucha razón. Las mujeres hacen llorar al hombre. Esta es historia y la quiero utilizar para decirles que el amor de Dios es mucho más grande que el amor que nosotros los hombres pudiéramos darle a una mujer. El jueves pasado tuvimos que dar un paso que no habíamos experimentado antes. Tenemos dos hijos varones y solamente una hija. Y bueno, tocó el momento de llevarla a la universidad y dejarla ahí. Oh my God. ¿Cuántas de ustedes han pasado por eso? Estoy seguro. Pues ya a nosotros nos había tocado con uno de nuestros hijos, pero es muy diferente la mujer. Pues resulta de que pues todo iba muy bien, la llevamos, estuvimos ahí todo el día jueves en orientación. Cuando llegamos a dejar las cosas a su cuartito y a dejar todas las cosas, comenzaba a ver algo dentro de mí como padre. Obviamente, ya se imaginarán la mamá. Bueno, la historia de estos días pasados, estoy seguro que cambia mi vida también. Ojalá para mejor, para aprender y valorar más. Salimos de ahí por la tarde, después de haber estado todo el día en reuniones. Le dijimos hasta luego a nuestra hija, le dijimos, no vas a estar muy lejos de nosotros, porque ciertamente no nos tocó que se fuera a una universidad muy lejos, está cerca, aquí. Pero no dejó de ser una sensación muy fuerte. Mientras volvíamos a casa, Sara y yo, pues ahí yo creo que estuvimos muy fuerte todo el día, y ahí nos volvimos como San Pedro en el momento del dolor y las lágrimas. Y la verdad que se me hace hasta cierto punto un nudo de la garganta, pero pude sentir, yo quisiera proteger a mi hija siempre, pero el curso de la vida tiene que tomar esos pasos. Y hay momentos de separación, hay momentos en los cuales tienen que suceder por el bien de nuestros hijos. Sin embargo, en mi corazón, el día de ayer que me tocó despedirme otra vez de ella, fuimos a comer en la tarde y le dije, hija, yo siempre voy a estar contigo. ¿Qué palabras pudiera utilizar para decirle, te dejo, vas a estar sola, es tu vida, es tu futuro, pero cómo quisiera estar contigo cuando me necesites? La realidad es de que ella tiene la opción de creerle a su papá, de que su papá le está diciendo la verdad, y aunque no esté con ella ahí presente, ella tiene la decisión de creerme o no creerme. Ella se sonreía y decía, gracias papá, thank you dad. Estoy seguro que ya en estos días está experimentando ya las primeras noches estar sola, acompañada ciertamente con otra joven en ese mismo cuarto, pero es diferente, la vida va a cambiar indudablemente. Pero las palabras que yo le dije a ella las puede hacer suyas y decir, si me falta algo, cuento con mi papá. Si esas palabras las hace suyas, aunque yo no esté ahí, le van a dar la fuerza y la fortaleza para no sentirse sola. Va a decir, si algo sucede, cuento con mi papá. Mujeres, mi amor hacia mi hija es imperfecto, pero quiero mostrarle todo el amor que puedo, siendo imperfecto. Jesús dijo, ustedes como padres saben dar cosas buenas a sus hijos. Cuando su hijo o su hija les pide un pan, ustedes no le dan una piedra. Ustedes, dice Jesús, siendo malos, pecadores, sabemos dar cosas buenas. ¿Cuánto más no dará vuestro Padre que esté en los cielos? ¿Cuánto más? Hay un Padre que las ama a ustedes más que su padre. Repito, yo amo a mi hija y daría mi vida por ella, pero estoy convencido que ese padre que la crió la ama mucho más que yo. Y ese amor de ese padre está aquí para ti hoy. Yo estoy ahorita pasando por esa etapa de decir, ojalá y le haya dejado a mi hija todas las herramientas para enfrentar los momentos difíciles, porque ya no voy a estar ahí con ella todos los días. Yo me imagino que Dios Padre las mira a cada una de ustedes, mujeres, y su amor perfecto que les ofrece que ustedes sean capaces de enfrentar la vida allá afuera, no sintiéndose solas. Yo les pregunto a ustedes, ¿querrán hoy salir de aquí aceptando y creyendo la palabra de ese Dios y decir, la voy a hacer mía? ¿Le voy a creer a mi papá? Muchas de ustedes no tuvieron una experiencia muy buena con su papá. Estoy cada día más convencido que la mujer lleva dentro de su corazón una necesidad muy grande del amor paterno. Y cuando no lo recibe de ese padre, lo busca en los hombres. Pero es esa necesidad, de ese sentirse protegida, de sentirse amada por ese padre. Muchos de nosotros no tuvimos esa dicha de sentirnos protegidos y amados de un padre. Pero hoy tenemos la gran dicha y gracia de reconocer este padre que ha estado ahí, que no se ha ido, porque Él no cambia. Él nunca ha cambiado. Él nunca se ha mudado. Él siempre está. Yo sí tengo la limitación de que no puedo estar ahí donde está mi hija. Cuando ella en un momento me necesite, pues podré, si tengo la facilidad de llegar. Pero Dios Padre está 24 horas al día con nosotros. Cuando lo llames, Él dice, llámame que yo te responderé. Hoy yo te invito, mujer, a que dejes que su palabra se encarne en ti y haga su palabra tu palabra, y que digas sus palabras y que proclames sus palabras que te dan vida para que vivas en plenitud. Que tu dependencia para ser feliz no sea siempre de alguien. Porque los seres humanos, te lo digo, mujer, por más bueno que sea el hombre, y bendito sea Dios que hay muchos hombres buenos, el hombre jamás llenará el corazón total de la mujer, nunca. Pero hay uno que sí lo puede llenar, y su nombre es Jesús.
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2: No busque venganza de una persona que le ha hecho daño. No busque hacerle mal a una persona que le hizo mal a usted. El que obra mal no necesita su venganza. Las malas obras tarde o temprano se van a pagar en la vida. Tarde o temprano, sin necesidad de que usted mueva un solo dedo, el que obra mal le va a ir mal. El pecado siempre terminará en vergüenza. Se lo voy a volver a repetir. El pecado siempre terminará en vergüenza. Eso que estás haciendo escondido va a terminar en vergüenza. Eso que nadie sabe va a terminar en vergüenza. Esa dualidad en la que andas con Dios, con tu familia, con tus relaciones, va a terminar en vergüenza. Dios le dijo a Habacuc, escríbelo, porque aunque se tarde, se va a cumplir. El que peca está feliz, pero cuando llegue el momento de que todo se descubra, va a terminar en vergüenza. Pero para usted hay esperanza. La palabra del Señor dice, el que encubre sus pecados no prosperará, pero el que los confiesa y se aparta va a alcanzar misericordia. Y eso es lo que creo yo que Dios hoy te está ofreciendo. Alguien recibe la misericordia de Dios, diga conmigo, voy a vivir una vida correcta e íntegra a los ojos del Señor. Si el pecado trae vergüenza, la santidad traerá recompensa de Dios sobre nuestras vidas. Grítenme amén y alabe al Señor con el mejor de sus aplausos.
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1: Saludos mis amados hermanos, muy buenos días.
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1: ¿Qué tal, cómo están? Espero que se encuentren muy bien.
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1: Estamos a las 9:45.
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1: De esta manera damos inicio con nuestro programa, donde estaremos escuchando alabanzas en nuestro programa Corazón Alegre. De esta manera vamos a empezar escuchando estas alabanzas. Si desean escuchar una de estas alabanzas, pueden comunicarse con nosotros. Marquen nuestro número de teléfono 4841-4805. Nuestro número de WhatsApp es el 3389-7030. Si usted se encuentra en los Estados Unidos y desea comunicarse con nosotros, puede marcar nuestro número de teléfono. Nuestro número es el área 323 375 76 27.

0: 95.5 a la panza, inco programa Corazón Alegre.
1: Que se alegren los coras.
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0: Y ya en Radio Carisma, hay diferentes lugares, municipios, cantones, Junca, Huileco.
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0: Saludos a
1: Nacin. 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
0: Juanes, Anejo, Noje, Alabanza. Vamos a bichos, Cuscanas, bye.

0: 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Corazón alegre, va a ir al tabasín, más son los billetes, alabanza. Yo sé eso que pasó de sintonía, Mabalasca va con Radio Carisma.
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0: Oja, su hagan ojito, jun saco última alabanza. Y toco un jubit y la sin. Que es chihuahua, capaz que en el tejimba va a llenar el sol. 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Que huele cool. Y muy buenos días, vaya y ese más, amén. Dimos a mis hermanos, ya estamos a las 10 con 21 minutos. Y con esta alabanza, nuestro programa Corazón Alegre llega a su final. Muchísimas gracias por su sintonía. Que Dios me los bendiga. Espero que se hayan gozado con estas bonitas alabanzas que hemos escuchado en este programa. Me dejo con esta última alabanza. Y a la vez me voy despidiendo de cada uno de ustedes. Si Dios nos permite la vida, el día de mañana estaré nuevamente acompañarles con alabanzas y con la programación de Radio Carisma. Bendiciones. Les dejo con esta alabanza que dice así.

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1: Jesús nunca mencionó que la fe tenía que ser del tamaño de un grano de mostaza, sino que en Mateo 17:20, al reprender a los discípulos por su falta de fe al no expulsar un demonio, utilizó el grano de mostaza como ejemplo. Su énfasis no estaba en el tamaño, sino en la calidad de la fe. La comparación con el grano de mostaza revela que nuestra fe debe ser resistente como esta semilla, capaz de crecer rápidamente y convertirse en algo fuerte y sólido. Además, al ser el grano de mostaza, una semilla no híbrida, sin mezclas, enseña que nuestra fe debe ser genuina y única, sin ser diluida por otras creencias o influencias externas.

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1: Gálatas capítulo 6, versículo 10. Por lo tanto, siempre que tengamos la oportunidad, hagamos bien a todos, y en especial a los de la familia de la fe. Este hermoso versículo nos enseña algo muy importante. Nos llama a hacer el bien a todos. Esto implica que debemos estar atentos a las necesidades de los demás y buscar maneras de ayudarles y bendecirles. Podemos hacer el bien a los demás de muchas maneras, como por ejemplo, ayudando a alguien que lo necesita, dando una palabra de aliento a alguien que está pasando por un momento difícil, compartiendo nuestros recursos con los demás, orando por las necesidades de los demás.
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0: 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Buenas tardes, mis queridos hermanos y hermanas. Así es como le vamos a dar inicio al programa de saludos y complacencias, donde vamos a estar alabando, glorificando el nombre de nuestro Señor Creador en esta hermosa tarde. Así que saludos y bendiciones para cada uno de ustedes en esta hermosa hora. Así que pendientes ahí, mis queridos hermanos y hermanas. Alisten su teléfono para que ustedes puedan solicitar ahí su alabanza en esta hermosa tarde. 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

Ahí tenemos disponible teléfono para que ustedes puedan comunicarse con nosotros y solicitar su alabanza en esta hermosa tarde. Y aquí con muchísimo gusto les vamos a complacer. Y también aquí en la página de Facebook puede también usted mandarnos un mensaje. Nos encuentra como Carisma Estéreo. También, mis queridos hermanos y hermanas, para las hermanas que están allá en la Unión Americana, puedan comunicarse con nosotros también al número de teléfono área 323-375-7627. Ahí tenemos disponible el teléfono para que ustedes puedan comunicarse con nosotros. Así que, mis queridos hermanos y hermanas, el tiempo es para ustedes, para que se comuniquen con nosotros y soliciten su alabanza en esta hermosa tarde. Así que, mientras tanto, les estaré acompañando con unas alabanzas y estaré aquí al pendiente de su comunicación. 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

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Muy bien, sin hermano Panchito, con mucho gusto. 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Así es, mis queridos humanos y humanas, ¿cómo nos llega la comunicación de aquí del hermano Panchito? Él nos está sintonizando allá en California, Estados Unidos. Saludos desde la distancia, hermano Panchito. De todo corazón, Radio Carisma, te saluda. Muy bien, nos dice el hermano aquí. Saludos a cada uno de ustedes, especialmente a Kelly, a Fernando, a la Flor y a ti, nos dice el hermano. Muchísimas gracias, hermano Panchito. Y también saludos a los que están en sintonía de la radio en diferentes lugares. Y también saludos al predicador de turno, que es el hermano Pablo. Y también aquí saludos a nuestros dos sacerdotes, al padre Hugo y también al padre Milton allá en nuestra parroquia. Muy bien, hermano Panchito, yo creo que los hermanos están recibiendo ahí su saludo. Y también nos dice el hermano Panchito que le complazcamos con tres alabanzas, una de Anacleta con el tema Cabo el Chico sin Pichán y una de Sagrada Familia también con el tema Ángel Baisatcán y otra de Flora Diego Ayojabichi Huir Renovado. Muy bien, hermano Panchito, con muchísimo gusto lo vamos a estar dejando con su alabanza. Así que mis queridos hermanos y hermanas, sin más preámbulo, escuchemos estas hermosas alabanzas. Sin antes, ustedes ahí pueden comunicarse con nosotros y solicitar su alabanza también. Alabanzas, hermano Panchito Chiganayón. Y todo sin arlista, cache teléfono, y el pache, alabanza, y tu sin chijir manzalo bojo.

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así poderles complacer con su alabanza en esta hermosa tarde. Así que gocémonos con más alabanzas, mis queridos hermanos y hermanas.

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Muy bien, es que queridos hermanos, hermanos, así es como nos llega la comunicación. ¿Qué nos dice Carisma? Muy buenas tardes, soy Enrique Miguel aquí en Mayalán, Ixcán. Me complace con una alabanza de Juanito de en su volumen Verás la Gloria de Dios. Estaba buscando esa alabanza aquí, mi querido hermano, pero no la encontré, así que lo vamos a complacer con otra alabanza aquí también. Con el mismo canto, solo que lo canta el Ministerio de Alabanza, Voceros de Cristo. Y también, que dice el hermano, me saluda una mi amiga allá en San José, Yula, Tizú. Ella se llama Luisa Adriana. Así que, hermana Luisa, recibe el cordial saludo que te manda el hermano Enrique Miguel. Aquí estoy en sintonía de Radio Carisma. Muy bien, hermano Miguel, así que gócese con nosotros o gocémonos con esta hermosa alabanza. Así que, mis queridos hermanos y hermanas, el tiempo es para ustedes, para que comuniquen con nosotros, y con muchísimo gusto les vamos a complacer con su alabanza. 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

0: Así es, mis queridos humanos y humanas, como nos estamos gozando en esta hermosa tarde. Así que, mis queridos humanos y humanas, alabemos el nombre del Señor, como lo dice en el Salmo 150, que todo lo que respire alabe al Señor.
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0: Así es, mis queridos humanos y hermanas, así que gocémonos y alabemos el nombre de nuestro Señor Jesucristo.
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0: En esta hermosa tarde. 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Y todo el chulo que tila chingo son las 2 de la tarde con 13 minutos. 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Muy bien, mis queridos hermanos y hermanas. Así que comuníquense con nosotros que todavía tenemos tiempo para poderles complacer con su alabanza. Así que gocémonos con esta hermosa.

0: 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Así es, mis queridos semanas y semanas, así que feliz tarde para cada uno de ustedes. Bendiciones.
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0: En esta hora. Así es como nos despedimos. Este programa y no cambien de sintonía porque se nos aproximan más programas. Así que saludos y bendiciones para cada uno.

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1: La tristeza que viene de Dios lleva al arrepentimiento y realiza una obra de salvación que no se perderá. Por el contrario, la tristeza que inspira al mundo provoca muerte. Segunda de Corintios, capítulo 7, versículo 10.
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quiero ir al Evangelio de San Marcos, capítulo 5, versículo 21 en adelante. La Biblia nos va a hablar de un hombre que tenía un problema, no un problema propio, sino una hija que se estaba muriendo. Y él creyó que Jesucristo podía ayudar a su hija. Creyó que Jesucristo podía solucionar su situación. Y dice la primera de Pedro 5:7: deposita en mí todas tus preocupaciones, pues yo cuidaré de ti. Y este hombre va a tomar su preocupación. Dice el versículo 22 que se va a postrar ante los pies de Jesucristo y le va a rogar, diciendo: mi hija se está muriendo, ven, pon tus manos sobre ella para que sane y viva. Yo cuando leo esto, pues eso inmediatamente despierta algo en mí, ¿no? Algo tuvo que haber ocurrido en la vida de este hombre, algo pasó en la vida de este hombre que lo impulsa a ir a caminar de esa forma. Nada le va a preocupar. Y empecé a investigar, mi querido hermano, ¿cuál era el secreto de este hombre? ¿O qué es lo que le impulsa a actuar de esta forma? Y me fijé en ese primer versículo, el versículo 21 de esta historia. Dice que llegó Jesucristo en la barca al otro lado del lago y quedó a la orilla porque había mucha gente a su alrededor, ¿no? Había mucha gente, se agrupó alrededor de él. Y llegaban a esas reuniones, llegaban a donde estaban esas multitudes, y con ese mismo fin, con el fin de estudiar a Jesucristo, de averiguar si verdaderamente era el Mesías, el Cristo, un profeta, o un loco, o un fanático más. Después de escuchar y después de ver, pues llegaban a una conclusión y tomaban decisiones. Lo van a hacer con Juan el Bautista, y ahora pues aparece en el escenario Jesucristo, y era tiempo de estudiar quién era este hombre, y llegaban a esas reuniones con ese mismo fin. Y yo estoy de lo más seguro que Jairo, siendo el principal de los sacerdotes o el jefe de la sinagoga, él estuvo en esas reuniones, él llegó a esas reuniones y ahí se sentó para escuchar a Jesús, se sentó para ver lo que hacía este hombre llamado Jesús. Y lo que yo creo que ocurrió en la vida de Jairo, mi querido hermano, es que en su estudio, en su búsqueda sobre la persona de Jesucristo, Jairo tuvo un encuentro con él, un encuentro con él. Lo reconoce, mi querido hermano, como un ser divino. Lo reconoce como el Mesías. Lo reconoce como el Señor. En su estudio, en su búsqueda, tuvo un encuentro con él. Yo no sé cómo tú has venido hoy aquí, mi querido hermano, pero yo creo que si tú también has venido aquí buscándolo, lo vas a encontrar, amén. Porque es imposible buscarlo y no tener un encuentro con él, amén. ¿Cuántos hoy han venido aquí buscando al Señor? Bendito sea Dios. Pues hoy aquí lo vamos a encontrar, amén. Tuvo este encuentro con el Señor. Creyó él en algo. Yo decía esta mañana, mi querido hermano, que lo importante para nosotros poder alcanzar la gloria de Dios, teníamos que tener dos palabras definidas. Teníamos que pues entender lo que es creer y teníamos que entender lo que fe es. Y decíamos que eran dos palabras totalmente diferentes, con sus propios significados, pero eran dos palabras sumamente importantes que cuando se sumaban, el resultado de esa suma era la gloria de Dios. Creer más fe es la gloria de Dios. Y nosotros, mi querido hermano, tenemos que estar bien definido en qué es lo que creemos, si vamos a ver la gloria de Dios. Esas inseguridades, esas incertidumbres que a veces habitan en nosotros, mi querido hermano, no permiten que nosotros tomemos o hagamos actos de fe. Tenemos que estar bien definido en qué es lo que creemos. Jairo creyó. Jairo nunca había escuchado palabras como las que hablaba este hombre llamado Jesucristo. Jairo nunca había visto cosas como las que hacía este hombre llamado Jesucristo.
Pues en su estudio, en su búsqueda, descubrió de que verdaderamente era el Señor y que Él podía solucionar su problema, que Él podía sanar a su hija. Y rápido, mi querido hermano, se lanzó en lo que él estaba creyendo. Llegó entre la multitud y se postró ante sus pies y depositó en Jesucristo su preocupación, creyendo de que Jesús podía sanarle. Sabes, hay muchas personas que dicen creer en el Señor, pero que no hacen lo que está haciendo Jairo. Secreto está, mi querido hermano, en que nosotros podamos confiarle a Dios nuestros problemas, pero creyendo de que Él cuida de nosotros o que Él cuidará de nosotros. Tenemos que aprender, mi querido hermano, a depositar en sus manos todas nuestras preocupaciones. Dice otra traducción de la primera de Pedro 5:7: depositen en mí vuestras ansiedades, pues yo tendré cuidado de vosotros. Todo lo que crea ansiedad, todo lo que te preocupa, nosotros tenemos que aprender a entregárselo a Dios, aprender a confiárselo a Dios. ¿Y cuánto nos cuesta eso? ¿Cuánto nos cuesta a nosotros, mi querido hermano, poder confiarle al Señor nuestras preocupaciones? Porque a veces creemos, mi querido hermano, que si nosotros no estamos ahí, si nosotros no le estamos atendiendo, si nosotros no estamos obrando, si nosotros no lo estamos haciendo, no va a salir bien. El secreto está, mi querido hermano, en que tú te puedas desprender de eso y se lo puedas confiar al Señor, creyendo que ese Dios va a obrar en tu vida, creyendo que ese Dios cuidará de ti. Que Hebreos 11:6 dice que para nosotros llegar a ser amigo de Dios, para llegar a ser amigo de Dios, tenemos que creer de que Dios está y tenemos que creer que ese Dios hará en nuestras vidas. Escucha bien eso, mi querido hermano. No es el hecho de creer de que Dios

va a salir bien, mis preocupaciones desaparecen, mi querido hermano, porque creo ahora que todo está en las manos de Dios y que ese Dios que tiene mi problema, ese Dios cuidará de mí. Ahí está el secreto, mi querido hermano. Yo voy a caminar sin miedos, voy a caminar sin ningún tipo de preocupación, porque sé que Dios cuida de mí. Cuando existen miedos, cuando existen preocupaciones, es porque nosotros todavía las tenemos. No las has soltado, no, todavía no las has confiado a Dios. Todavía te pertenecen a ti. El secreto está en que tú te despojes de todas ellas, mi querido hermano, y se las entregues al Señor. Y que verdaderamente creas que ese problema es ya de Dios y no nuestro. Yo te quiero contar un testimonio que está en el libro de Por sus llagas. Yo estaba en Puerto Rico, era un encuentro en un estadio, era de noche, y ya ese lugar estaba completamente lleno. Nosotros ya estábamos listos para comenzar. De repente se formó una tormenta eléctrica y un rayo le dio a una de las fuentes de energías de ahí, y hubo una gran explosión. Y toda la luz se fue del estadio y de todo aquel barrio donde estaba el estadio, y todo estaba en la oscuridad. El sistema de emergencia, ¿no?, del estadio, cuando fueron a investigar a ver si podían utilizarlo, tampoco funcionaba. Pasó un tiempo y empezaron a llamar a la fuente de energía, ¿no?, a la empresa de energía que daban energía para ese lugar, y investigaron y encontraron de que fue un daño tan masivo que tardaría días o hasta semanas para reparar, pero que seguramente no iba a haber energía ese día. Los coordinadores escucharon esto, los que organizaron el evento escucharon esto, y rápidamente empiezan a ellos a reaccionar en el temor. Hay dos cosas que nosotros tenemos que entender, mi querido hermano. Yo hablaba esta mañana que fe es la acción en lo que creemos, es el ponernos de acuerdo con lo que creemos. Yo creo en algo y rápido me lanzo en lo que estoy creyendo. Es el verbo del creer, es el caminar en lo que estoy creyendo. Pero aquellos, mi querido hermano, que no caminan de esa forma, pues otros reaccionan en algo que se llama temor. Inmediatamente, mi querido hermano, sentimos miedo y empezamos a aplicar la fe negativamente. Nos preparamos para lo peor, tomamos decisiones no de acuerdo al problema que está, y nos sometemos al problema y nos preparamos para lo que el problema ha traído a nuestras vidas. Y rápido reaccionamos de esta forma, ¿no? Empezamos a llorar, nos mortificamos, nos desesperamos y empezamos a hacer cosas fuera de la voluntad de Dios. O sea, dejamos de creer nosotros en Dios y empezamos ahora a reaccionar de acuerdo a nuestros propios esfuerzos, a ver cómo tú y yo podemos solucionar ese problema. Los organizadores, al ver de que la energía no iba a regresar, rápido reaccionaron en temor y empezaron ellos a planificar para lo siguiente, ¿no? Y empezaron ellos a decir, bueno, vamos a cancelar este evento. Y me dieron en mano unir, este es el problema, no hay energía, y yo creo que debemos cancelar este evento y vamos a poner otra fecha para que se pueda realizar este evento, porque eso es peligroso y no hay energía y no vamos a poder hacer este encuentro. Y yo sentí que esa decisión de ellos no era de Dios. Yo sentí que era una reacción en temor, y claro, pues ellos están tratando de ser responsables. Pero a veces, mi querido hermano, nosotros cuando decimos actuar responsables, es más una medida que hemos tomado en temor, a ver de que ya humanamente nada se puede hacer, pues inmediatamente pues empezamos nosotros a trabajar humanamente, no, tratando de solucionar humanamente, y descartamos ya a Dios de esa situación, lo echamos a un lado. Y Dios siempre tiene que estar con nosotros. Y yo sentía que eso no era de Dios, y yo soy de ese tipo de persona que a mí no me gusta correrle al diablo, no me gusta. Y yo cuando siento que eso no es de Dios, mi querido hermano, pues yo voy a luchar por eso.
Y yo le dije a los hermanos organizadores, pues aquí no vamos a cancelar nada, nosotros vamos a continuar. Y vienen ellos y me dicen, bueno, pero ¿cómo lo vamos

vamos a hacer? ¿Cómo lo vamos a hacer? Todo esto necesita energía para nosotros poder hacerlo. ¿Cómo lo vamos a hacer? Y yo me aparté de ellos y me fui a reunir con los misioneros. Y nosotros siempre oramos antes de comenzar y nos tomamos. Ese día había llegado toda la banda nuestra completa. Hicimos un círculo, nos tomamos de las manos y empezamos a orar. Y yo empecé mi oración dando gracias a Dios. Gracias, Señor, por este día. Gracias por esta noche. Gracias por este evento que vamos a tener aquí. Gracias, Señor, por tu palabra que se va a manifestar aquí. Gracias por todos los que la van a recibir. Gracias por todas las almas que se van a salvar. Gracias por todas las liberaciones, sanaciones. Y empecé a dar gracias a Dios por lo que yo creía ya tener. Dice el Evangelio de San Marcos, capítulo 11, versículo 24. Dijo Jesús: todo lo que tú pidas en la oración, creyendo que ya tienes, es lo que Dios te va a conceder. Yo inmediatamente empecé a darle gracias a Dios por lo que yo creía ya tener. Nos sellamos todo con el nombre de Jesús. Nos soltamos las manos y yo le dije a los misioneros: pues ahora ustedes vayan a hacer lo que a ustedes les toca hacer. Le dije: el pianista, vete a tocar tu instrumento. El baterista, vaya a su instrumento. El guitarrista, el bajista, vayan a su instrumento. A los que iban a hacer coro, vayan a cantar. Y al que iba a animar, le entregué un micrófono inalámbrico y le dije: y usted vaya a animar. Y ellos todos me miraron. Todos me miraron y me dijeron lo mismo que me habían dicho los organizadores. Me dijeron: pero hermano Ni, ¿cómo vamos a hacer esto? ¿Cómo vamos a lograr esto? Todos estos aparatos, todo necesita energía. ¿Cómo lo vamos a hacer? ¿Sabes por qué tú y yo no vemos la gloria de Dios, mi querido hermano? Porque Dios no se manifiesta a veces en nuestras vidas. Porque somos metiches. Y nos metemos en los asuntos que no nos corresponden. El cómo no te toca a ti, el cómo no me toca a mí, el cómo le toca a Dios. Bendito sea el Señor, amén. A nosotros solo nos toca creer y a Él es el que le toca hacer. Bendito sea Dios, amén. Él es el que le toca hacer. Pero esto es una asociación y esto es lo que tenemos que entender. Es un partnership, como dicen los americanos. Una sociedad, tú te haces socio con Dios, donde tú tienes que hacer tu parte y Dios le toca hacer su parte. Lo que pasa, mi querido hermano, que nosotros le queremos entregar todo a Dios y no queremos hacer nada. Toda la responsabilidad es de Dios sin nosotros tener que hacer nada, y no es así como funciona. Nosotros tenemos que hacer nuestra parte también. Tenemos que creer en Dios y tenemos que caminar en lo que estamos creyendo. Y cuando nosotros empecemos a caminar en lo que estamos creyendo, es que entonces Dios se pone de acuerdo con nosotros y empieza a hacer en nosotros. Yo le dije a las personas: vamos a hacer lo que nosotros nos toca hacer. ¿Qué es lo que nos tocaba a nosotros? Pues mira, ministrar la música. Ustedes vayan a hacer su parte y Dios hará su parte, lo que a Él le toca hacer. Y todos se fueron a sus instrumentos y le dije que iba a animar, le puse el micrófono y usted vaya a animar. Y este hermano empezó a caminar, daba dos o tres pasos y se detenía y miraba hacia atrás. Y yo le decía: continúe, hermano, camine. Y volvía y daba dos o tres pasos más y se detenía y me miraba: ¿qué te pasa? Llega. Y llegó hasta donde no podía caminar más en la tarima. Y por última vez volvió a mirar hacia atrás. Y yo le dije: anima en el nombre de Jesús. Y yo no sé si lo hizo porque me tenía miedo a mí o porque creía en Dios. Pero cuando él dijo: ¿quién vive?, toda la energía regresó para la gloria del Señor. Bendito sea Dios. Amén. Porque para Dios nada es imposible. ¿Sabes? Este hombre, mi querido hermano, se postró ante los pies de Jesús y le rogó y le entregó su problema. Se le entregó creyendo que este Dios, este hombre llamado Jesús, podía obrar en la vida de su hija. Lo creyó. Y este es el secreto, mi querido hermano. Tú y yo tenemos que creer que por más grande que sea el problema, Dios es mayor, Dios es más grande. Jesús es superior.
que no hay nada que Él no pueda hacer. Si los hombres se van a pintar sus limitaciones, si los hombres se van a decir lo que hasta dónde pueden llegar, lo que pueden y lo que no pueden hacer. Y es como yo decía, mi querido hermano, en el día de ayer, yo decía que eso es lo que nos separa a nosotros de Dios. El hombre está en todo su derecho a desahuciarte. El hombre está en todo su derecho a decirte: hasta aquí puedo, hasta aquí llego, hasta aquí doy. Porque eso es lo que nos separa a nosotros de Dios. ¿Qué es lo que nos separa a nosotros de Dios? Pues, mi querido hermano, que no somos omnipotentes, no somos omniscientes, no somos omnipresentes. O sea, no lo podemos todo, no lo sabemos todo, no podemos estar en todos los lugares. El único que lo puede todo, lo sabe todo y que está en todos los lugares es Dios, mi querido hermano. Y nuestra confianza tiene que estar puesta en Él. ¿Sabes? Este hombre le entregó su problema y creyó. Jesucristo, cuando vio esto, mi querido hermano, inmediatamente decide acompañarle, porque esto es lo que hace la fe. La fe activa a Dios en nuestras vidas, mi querido hermano. Porque la fe es importante, porque Dios, mi querido hermano, se manifiesta. Dios entra en nuestra fe, Dios honra nuestra fe, mi querido hermano, y se hace socio de lo que nosotros estamos creyendo y empieza a obrar en nuestras vidas. De toda la gente que ahí estaban, todos queriendo tocarle, vamos a ver que Dios, que Jesucristo decide acompañar a este hombre. Jesucristo se compromete con él y decide ir a la casa de este hombre. Iban caminando, mi querido hermano. Dice la Biblia que mucha gente estaba al junto, alrededor de Jesucristo. Y hacía, el versículo 24 dice que se agrupaba alrededor de Jesucristo y hacía este caminar un poco lento. Y el versículo 25 dice que de repente entre la multitud aparece una mujer que sufría de una enfermedad de más de 12 años, un flujo de sangre que ni médicos, ni medicina, ni dinero pues podían ayudarle. Ella va a sufrir mucho en manos de ellos sin sacar ningún provecho, sino que su situación empeoraba. Esta mujer también dijo que ella creyó que si ella llegaba donde estaba Jesucristo, este hombre Jesucristo podía sanarle de su enfermedad. Y no solo se quedó, mi querido hermano, su creer en palabras, ella fue en busca de lo que estaba creyendo. Y fue entre la multitud, dice la Biblia, y tocó el borde de su manto. Cuando toca el borde de su manto, dice la Biblia que poder salió de Jesucristo. Virtud, dice otra traducción, salió de él, dejándola completamente sana. Aquella mujer se llena de miedo al recibir el poder de Dios y se esconde entre la multitud. Y le cuento esto, mi querido hermano, porque esta historia está, son dos testimonios en una historia. Y uno se pregunta por qué hay este relato adentro de la historia. Y esta historia es muy importante porque va a ayudar a alimentar la fe de Jairo. Va a ayudar para que Jairo se mantuviera firme, porque iba a experimentar una gran prueba. Y yo estoy de lo más seguro que si Jairo no hubiese experimentado el milagro que ocurre con esta mujer, o la sanación que ocurre con esta mujer, quizás Jairo, mi querido hermano, no iba a poder resistir la prueba que le va a llegar a su vida. Pero esta mujer, mi querido hermano, sale y de repente toca a Jesucristo, recibe el poder de Jesús y se retira entre la multitud. Jesucristo, al sentir que poder había salido de él, se detiene y no da un paso más, o no quiere dar un paso más, y empieza a preguntar que quién le había tocado. Alguien me ha tocado, dijo Jesús, porque poder ha salido de mí. Y empieza a buscar quién era esa persona que lo había tocado, porque quería utilizarlo también como un modelo de fe. Él no da un paso más hasta que no aparezca esta persona. Los mismos discípulos le van a decir: el Señor, todo el mundo se agrupa, todo el mundo se acerca a ti, todo el mundo te toca, de tantas personas, ¿quién será esa persona? Pero Jesucristo no da un paso hasta que no aparezca esta persona. ¿Y por qué le cuento esto? Porque ahí está Jairo. Jairo está con Jesucristo. Cuando leemos esa historia, nos olvidamos de que Jairo todavía está caminando con él. Jesús se detiene. La hija de Jairo se está muriendo.
Y no vamos a ver o leer ahí que Jairo le va a decir: Señor, olvídate de esa persona, son tantos que te están tocando, mi hija se está muriendo, necesitamos llegar rápido. No vamos a leer nada de eso ahí, solo el silencio de Jairo podemos interpretar, leer en esos versículos. Jairo callado, mi querido hermano. Y sabes, mi querido hermano, ¿por qué Jairo no se queja? ¿Por qué Jairo no murmura? ¿Por qué Jairo no exige? Porque Jairo caminaba con Jesucristo, mi querido hermano. Y aquel que camina con Jesucristo camina en la paz del Señor. Bendito sea Dios. Amén. Nada le va a mortificar, nada le va a desesperar, nada le va a robar su paz. Aquel que sabe de que Dios está con él, mi querido hermano, es un Superman creyente. Bendito sea Dios. Amén. Un ser lleno del poder de Dios. ¿Cuántos hombres hay aquí? Los hombres, que levanten las manos, los hombres. Es para contarlos, para que me defiendan contra todas estas mujeres. Bendito sea Dios. De repente aparece la mujer. Y esta mujer ahora le da con contar toda su historia. Y ustedes saben, hermanos, que cuando las mujeres le da con hablar, bendito sea Dios, amén. A veces cuesta que se callen, bendito sea Dios, amén. Pero empieza ella a contar toda su historia. ¿Cuántos años sufrió? ¿Cuánto dinero gastó? ¿Cuántos médicos visitó? ¿Cuánto sufrió? Y empieza esta mujer a hablar y hablar y hablar y hablar. Ahí está Jairo. Su hija se está muriendo. Pero no vamos a leer ahí de que Jairo le va a decir: mujer, ya cállate. Cállate, que este hombre está comprometido conmigo. Mi hija se está muriendo y él tiene que llegar a mi casa a hacer algo por mi hija. No vamos a leer nada de eso. De nuevo el silencio de Jairo, porque caminaba con Jesucristo. Y ahora Jairo, mi querido hermano, va a experimentar el poder de Dios delante de sus ojos. ¿Por qué aparece este testimonio, mi querido hermano, en la vida de Jairo? Porque eran los sacerdotes. Eran los sacerdotes, mi querido hermano, que decían, de acuerdo a la ley de Moisés, decían quién era una persona impura y cuando esa persona ya no era impura. Si eras impuro, no podías estar con la comunidad. Si ya no eras una persona impura, pues eran ellos mismos que te daban permiso para que te pudieras integrar a la comunidad. Había una ley espiritual, mi querido hermano, una ley de Moisés en Levíticos, donde hablaba sobre los flujos de sangre, hablando sobre la menstruación de una mujer o el ciclo de una mujer, diciendo de que mientras la mujer estuviera en su ciclo, pues no podía tener contacto con nadie. Mientras viviera en ese momento de impureza, no podía asociarse con nadie. El caso de esta mujer, mi querido hermano, porque a veces leemos estas historias y creemos que no tienen tanta importancia, que no es un testimonio tan grande, pero el caso de esta mujer no era cualquier caso, era un problema muy serio. Esta mujer tenía una condición de 12 años, no era algo que ocurría una semana al mes o 5 días, mi querido hermano, era algo que ocurría todos los días en su vida por 12 años. Y para que entendamos esto, de acuerdo a la ley, ella no puede tener contacto con nadie. Si está desposada, si no tiene marido, no puede tocar a nadie, no puede conocer a nadie, y lleva 12 años sin poder asociarse con nadie. Si está casada, pues ahora ella vive 12 años separado de su esposo o de sus hijos. Ella no puede tener contacto con la comunidad, vive totalmente aislada del resto de la comunidad. El caso de ella era un caso bastante fuerte, un caso bastante serio y hasta vergonzoso. Y ahora podemos entender el caminar de ella. ¿Por qué gastó tanto dinero? ¿Por qué visitó tantos médicos? ¿Por qué se sometió a todos los experimentos de estos médicos? ¿Por qué se deja que le hicieran todo esto y se expone al sufrimiento? Pues ella no quería estar en esa forma. Ella no quería vivir ya de esa forma. Ella buscaba una salida, una
una solución a este problema. Y no es hasta que ella escucha hablar de Jesús. Dice el versículo 27 que cuando ella oyó hablar de Jesús, yo me imagino que al ella agotar todos sus recursos, toda esperanza de sanar había desaparecido. Pero yo me imagino que alguien que estaba en esas reuniones también, fue donde estaba Jesús, donde estaba esta mujer, y le tocó su puerta y le dijo: mira, allá afuera anda un hombre llamado Jesucristo, y todos los que tocan el borde de su manto quedan completamente sanos. Yo decía esta mañana, mi querido hermano, que el Evangelio de San Mateo, capítulo 14, dice que cuando la gente sabía que ahí estaba Jesús, le llevaban a todos los enfermos y dice la Biblia que le rogaban que le dejase tocar el borde de su manto, y que todos los que tocaban el borde de su manto eran sanados. Yo no sé en qué orden ocurrió. Yo no sé si la sanación de esta mujer ocurrió primero, o si la sanación de aquellas personas que tocaban el borde ocurrió primero, pero vamos a imaginarnos que eso ya ocurrió, y esa es la noticia, ese es el testimonio que le llega a los oídos a esta persona. Allá afuera anda un hombre llamado Jesús, y todos los que se le acercan y todos los que tocan el borde de su manto son sanados. Cuando esta mujer escucha esto, se rápidamente se llena de esperanza, se llena de fe, mi querido hermano. La Biblia dice que Dios no hace distinción entre el uno y el otro, o sea que Dios no respeta a hombre, que Dios, mi querido hermano, que para Dios no hay uno más lindo que otro, para el Señor, que todos somos iguales ante los ojos de Dios. Si Dios lo había hecho con aquellas personas, también ella creyó que lo podía hacer con ella también. Y esto es lo grande de los testimonios, mi querido hermano. Tú y yo estamos llamados a testificar, a decir, mi querido hermano, hablar sobre la grandeza del Señor, porque ese testimonio es evidencia de que Dios es real, es evidencia de que Dios es existe y que Dios escucha nuestras oraciones y que se manifiesta en ella. El padre Emiliano Tardif, que en paz descanse, me decía: hermano Nil, ¿sabes cuál es el arma más poderosa que tú tienes contra el enemigo? No que tú cantes o prediques o que ores, es el testimonio que tú cargas, el testimonio de tu sanación, el milagro que Dios hizo en tu vida. Él me dijo: ese testimonio produce esperanza, mi querido hermano. ¿Sabes? Yo creo algo, yo creo que hoy aquí vamos a ver la gloria de Dios. Amén. Yo creo que los ciegos van a ver, los sordos van a escuchar. Yo creo que los paralíticos van a caminar, mi querido hermano. Yo rápido digo estas cosas y todo el mundo se emociona. Pero yo quiero decirte, mi querido hermano, que ustedes no saben en el lío que se han metido con venir hoy aquí. En tremendo problema se han metido con venir hoy aquí. Y te voy a explicar por qué. Porque aquí se va a manifestar la gloria de Dios, amén. Porque aquí los ciegos van a ver, los sordos van a escuchar, los paralíticos van a caminar. Pero quiero que me escuches, mi querido hermano. Todo lo que Dios hará hoy aquí entre nosotros es para que nosotros salgamos de aquí y para que nosotros demos testimonio de todo lo que vivimos, de todo lo que experimentamos, de todo lo que tú viste, de todo lo que tú recibiste. Ay de ti que hoy tú contemples la gloria de Dios y te quede callado. Lo que Dios hoy hará aquí, mi querido hermano, es para que nosotros evolucionemos a todo Río Negro, Medellín y toda Colombia para la gloria del Señor. Jairo, cuando ve ese testimonio, él conocía el caso de esta mujer, él la conocía, él sabía lo mucho que había sufrido, y cuando ve que solo con tocar el borde de su manto quedó completamente sana, Jairo brincaba, Jairo daba saltos de alegría y de gozo, y le decía a todo el mundo: vio lo que ocurrió. Esta mujer, lo que el dinero no pudo hacer, lo que la medicina no pudo hacer, lo que los hombres no pudieron hacer, solo con tocar el borde de su manto quedó completamente sana. Y si lo hizo con ella, lo va a hacer con mi hija también, decía Jairo. Ese testimonio era innecesario en su vida para que él creyera, para que él creyera a otro nivel, mi querido hermano. ¿Sabes que la fe es como un músculo? Que la fe se tiene que desarrollar. Decía esta mañana que Jesucristo reprendía a los discípulos por su poca fe, y a un centurión lo elogiaba, ¿no? Diciendo que en toda Jerusalén no había visto a alguien con tan gran fe. Hay medidas de fe.
todos, mi querido hermano, estamos llamados a desarrollar esa fe. Y la fe es como un músculo que se tiene que ejercer. Y a veces nosotros queremos abarcar más de lo que podemos. Por ejemplo, quieres que Dios quiere sanar de un cáncer, pero quizás tu fe no solo llega a una gripe. Y a veces queremos abarcar más de lo que podemos. Pero sabes que, mi querido hermano, esa fe tiene que crecer. Y nosotros tenemos que ayudarla a crecer. Sabes, a veces nosotros le corremos a los problemas y no queremos que los problemas lleguen a nuestra vida. Pero sabes, mi querido hermano, es ahí en esas circunstancias que llegan a nuestra vida donde nosotros desarrollamos la fe, donde nosotros crecemos en la fe. Tenemos, mi querido hermano, que aplicar fe en todo y empezar hasta en las cosas pequeñas. Pero ¿qué sucede? Que en el mundo en cual vivimos, en estos tiempos en cual vivimos, en la sociedad en cual vivimos, ejercer fe es muy difícil, porque todo está hecho para que nosotros podamos depender de otras cosas y ya no de Dios. Por ejemplo, tienes un dolor de cabeza, lo primero que piensas es en el botiquín de tu baño o en las pastas, ¿no? En aquellos calmantes. En vez de creer en Dios, fue rápido, mi querido hermano, pues pensamos en esas cosas. Y te puedo dar 20,000 ejemplos, mi querido hermano, cómo se nos puede desviar la fe a depender de otras cosas y ya no, para que ya no dependamos de Dios. Y hoy en día ejercer fe, crecer en la fe cuesta, pero debemos, mi querido hermano, tratar de vivir con Dios, mi querido hermano, y en el poder de Dios, empezar a creer en el poder de Dios. Claro, muchas personas incluso te van a tratar de detener y quizás te van a decir, eres un fanático. Pero ¿sabes qué, mi querido hermano? La palabra fanático, el significado de la palabra fanático, la definición que nos da el diccionario, es una persona que ciegamente cree en algo. ¿Sabe por qué nosotros hoy en día no vemos la gloria de Dios? Porque no creemos ya ciegamente en Dios. Y cuando nosotros empecemos a creer ciegamente en Dios, nosotros vamos a ver beneficios de Dios. Vamos a ver ese Dios siendo fuerte con nosotros, mi querido hermano. Empezamos con cosas pequeñas. Eso ahora te obtienes victoria ahí. Y esa victoria te da algo que se llama ahora seguridad, convicción, mi querido hermano. Y ahora cuando llegue otro reto mayor al que acabas de enfrentar, pues ya teniendo esa seguridad, vas a poder enfrentarte a los miedos, los temores que empiezan a surgir con ese nuevo reto. Y ahí vas a poder enfrentarte, mi querido hermano. Y así va creciendo la fe. Obtienes una victoria ahí y te lanzas a un reto mayor. Y la experiencia que vas ganando, mi querido hermano, te ayudará a poder enfrentarte a todos los miedos y temores que llegan con cada reto que llega a tu vida. Cuando David estaba peleando contra el gigante Goliat, o antes de pelear contra él, fue llevarle alimentos a sus hermanos, ¿no? Y cuando llega ahí se encontró con este gigante que insultaba a los escuadrones del Dios viviente, dice la Biblia. Salía todos los días para insultar a los escuadrones vivientes. Y cuando David llegó ahí se encontró con uno de estos momentos cuando él estaba insultando. El pueblo de Israel, por escuchar todas esas cosas que decía el gigante, se llenaron de miedo y se turbaron, dice la Biblia, y se escondieron. Cuando dice la Biblia que se turbaron, es que dejaron de verse como el ejército de Dios, dejaron de verse como hijos de Dios. Y sabes, nosotros tenemos que tener mucho cuidado con las cosas que vemos, con las cosas que escuchamos, con las cosas que se presentan a nuestra vida, mi querido hermano, porque a veces llegan con el propósito de que tú te llenes de miedo, con el propósito de que tú te turbes y dejes de verte como hijo de Dios, que ya tú no creas en tu oración, que ya tú no creas que Dios todo lo puede, que ya tú no creas que Dios es capaz. El diablo, como yo decía ayer o esta mañana, mi querido hermano, sabe algo muy claro que nosotros a veces desconocemos. El diablo sabe que todo depende de lo que tú y yo estamos creyendo. El diablo sabe que nosotros somos portadores de la gloria de Dios, que Dios se glorifica a través
de nosotros. Y el diablo no quiere que Dios sea glorificado. Y él va a tratar con todas sus fuerzas de detener ese testimonio en tu vida. Y él sabe que para detener ese testimonio lo que tienes que hacer es detenerte a ti. Y él te va a mostrar los problemas. Te los va a amplificar. Te los va a dejar ver, mi querido hermano. Te los va a dejar escuchar. Te los va a dejar sentir. Con el propósito de que tú te rindas. Con el propósito de que tú detengas y que ya no creas en el poder de Dios, mi querido hermano. ¿Sabes? Cuando David llegó ahí, se enfureció.

circuncisión, mi querido hermano, era la marca del pueblo de Israel. Si tenías esa marca, pertenecías al pueblo de Dios, mi querido hermano. Y lo que David está diciendo es que ellos eran los hijos de Dios y que este gigante era un cualquiera. ¿Quién es este cualquiera para que se atreva a provocar a nosotros que somos los hijos de Dios? Y al ver que todos estaban mal, dice, pues si ninguno de ustedes se atreve a pelear contra él, yo iré a pelear contra él. Y le dijeron, mira, tú no puedes pelear contra él, tú eres un niño y ese hombre nació para la guerra. Y escucha las palabras de David. Mira, cuando yo era pastor de las ovejas de mi padre, fuese un oso o fuese un león, si venía a tomar las ovejas, yo salía a defenderlas. Si las tomaba, yo los mataba. Y así yo voy a hacer con este filisteo incircunciso que se ha atrevido a provocar los escuadrones del Dios viviente. Dice Efesios 6:10, mi querido hermano, fortalécete en el Señor y en el poder de su gloria. ¿Sabes lo que está haciendo David? Está fortaleciéndose en los testimonios del pasado, en las victorias, en las guerras y las victorias que él había alcanzado en el pasado, cuando se enfrentó a aquel oso, cuando se enfrentó a ese león. Él vio a Dios manifestándose ahí, y ahora tiene algo que se llama experiencia, y esa experiencia se ha convertido en seguridad. Ha surgido un nuevo reto, pero ahora él tiene la seguridad que él también puede derrotar a ese gigante. La fe, mi querido hermano, va creciendo, y llega el momento, mi querido hermano, donde nosotros vamos a poder mover montañas. Pero tú y yo necesitamos aprender a desarrollar esa fe. Necesitamos desarrollarla. No le corras a tus problemas, no le corras a todas estas situaciones, circunstancias que llegan a nuestra vida, mi querido hermano. A veces Dios permite que estas cosas lleguen a nuestra vida con el propósito de que nosotros lleguemos a otro nivel en la fe, porque la voluntad de Dios es que tú y yo movamos montañas. Mira a la persona que está a tu lado y dile, hermano, Dios quiere que tú muevas montañas. Tenemos que preocuparnos por la fe. Tenemos que hacer ejercicios de fe. Confiar en el Señor, creerle a Dios, mi querido hermano. Eso te va a dar experiencia, eso te va a dar seguridad. Y de eso te va a ayudar a poder enfrentarte a todo reto que llegue a tu vida, mi querido hermano. ¿Sabes? Jairo ve esto y Jairo se llena de fe. Y dice la Biblia que vinieron de la casa de Jairo, no para apoyarle lo que él estaba creyendo, sino para desanimarlo. Vinieron de la casa de Jairo para decirle, ¿por qué molestas al maestro? Tu hija ha muerto. Y yo me imagino que aquella fe de Jairo, que había crecido con el testimonio de aquella mujer, cuando escucha esas palabras, toda esa fe que tenía Jairo en un momento va desapareciendo. Y Jairo se puso mal. Esa es la estrategia del enemigo, mi querido hermano. Muchas personas se preguntan, ¿por qué? ¿Por qué tanto ataque? ¿Por qué tanto problema con tantas circunstancias que llegan a nuestra vida? ¿Sabes, mi querido hermano? Es para crear un desbalance. El enemigo quiere verte ahí titubeando. El enemigo quiere verte ahí en incertidumbre. Quiere verte ahí confuso. Quiere verte ahí débil en la fe, mi querido hermano. Y diariamente nos zarandea y nos ataca con el propósito a ver cómo nosotros reaccionamos en ese momento, mi querido hermano. Y muchos flaqueamos en esos instantes. A veces decimos creer en algo y de repente, si lo que creemos no ocurre en el instante, en el momento que yo quiero, si la situación empeora, si los medios me dicen que ya está peor, rápido suelto lo que estoy creyendo. En vez de esperar en el Señor, en vez de mantenerme firme lo que estoy creyendo, pues rápido abandono lo que estoy creyendo. ¿Sabes? El enemigo quería robar el testimonio a Jairo también. Y la suerte de Jairo, que ahí estaba Jesucristo. Y ese Cristo intervino y se metió entre aquellos que traían la noticia y Jairo. Y vio que Jairo se había puesto mal. Y le dice a Jairo estas palabras: no tengas miedo, solamente ten fe. ¿Qué palabras más poderosas, mi querido hermano? Estaba invitando a que no dejara que el miedo tomara dominio de él. El miedo no es de Dios, mi querido hermano.
¿Entiendes algo que el diablo utiliza para que tú no avances, para que tú no crezcas, para que tú, mi querido hermano, no alcances la gloria de Dios? ¿Cuántos sueños, mi querido hermano, tú no has anulado por el miedo? ¿Cuántas cosas tú no te has atrevido a aventurar, a lograr alcanzarlas por el miedo? El miedo no es de Dios, y tenemos que aprender a enfrentarnos al miedo, creyendo que Dios está con nosotros y que Dios nos dará las fuerzas para poder vencer ese miedo. ¿Sabes, mi querido hermano? Jesucristo le dice: no tengas miedo, solamente ten fe. Le está invitando a que se mantuviera firme en lo que él estaba creyendo, a que no soltara lo que él estaba creyendo. ¿Pero creer en qué? ¿Creer en, mi querido hermano, en qué si su hija ya había muerto? Su hija ya estaba muerta, ya la enfermedad evolucionó a un lugar donde se supone que ya nada se puede hacer. Y eso es lo que tenemos que entender, mi querido hermano. Las limitaciones las ponemos nosotros. Somos tú y yo quienes limitamos a Dios. Somos tú y yo quienes dibujamos líneas imaginarias y le decimos a Dios: hasta ahí tú llegas y de ahí en adelante no puedes llegar, no puedes pasar. Tú y yo lo detenemos, mi querido hermano, pero Dios nos dice que para Él nada es imposible. Y todavía, a pesar de que la niña estaba ya muerta, Jesucristo todavía lo sigue animando a que siguiera creyendo, a que no soltara lo que estaba creyendo. De nuevo, escucha lo que dice Santiago capítulo 1 versículo 6. Santiago dice: todo aquel que pide con dudas, que no espere recibir nada del Señor, porque es inconstante en lo que cree. Es como una ola del mal que es sacudida de lado a lado. Todo aquel que es de esa forma, que no espere recibir nada del Señor, inconstante, dice otra traducción, porque vacila en lo que cree, dice otra traducción, porque es de doble ánimo. Está hablando de personas que hoy están creyendo en algo y por X razón en el próximo minuto están creyendo en otra cosa. Está hablando de personas que creen en algo y rápido sueltan lo que están creyendo cuando las cosas no le van bien, cuando las cosas se empeoran o cuando las cosas, mi querido hermano, no les salen como ellos están esperando. Rápido sueltan lo que están creyendo y abandonan su fe. El Señor nos está invitando a que no le tengamos miedo a las circunstancias, que no le corramos, que nos enfrentemos a ella y que sigamos esperando en Él. Mi querido hermano, que te mantengas firme, quieto en lo que tú estás creyendo hasta que tú veas la gloria de Dios. Amén. Que te quedes quieto. ¿Sabes cómo le dijo Moisés al pueblo de Israel cuando estaban entre los egipcios y el mar y no podían avanzar? Moisés se le va a acercar al pueblo de Israel y le va a decir al pueblo de Israel: manténganse quieto y hoy verán lo que Dios es capaz de hacer. Hoy verán, mi querido hermano, la grandeza del Señor. No te muevas de lo que estás creyendo. Mantente quieto, pase lo que pase, venga lo que venga. No sueltes a tu Dios, mi querido hermano. Ese Dios no va a abandonar, mi querido hermano. Y si tarda, mi querido hermano, es porque Él sabe lo que está haciendo. Y escucha esta parte, mi querido hermano. Escucha esta parte porque esto es poderosa. A veces le pedimos cosas a Dios y si no las vemos en el momento, no es que Él no esté obrando, no es que Él no esté haciendo. A veces Dios ve que lo que le pedimos a Él, nosotros no estamos preparados para recibir eso, y a veces antes de Él concedernos eso que nosotros le estamos pidiendo, Él tiene que condicionar otras cosas en tu vida que requieren más prioridad. Él tiene que tocar esto, arreglar esto, manifestarse en esto, y luego que arregle esas cosas, entonces viene a concederte lo que tú le estás pidiendo, porque si te la da bajo las condiciones en cual tú te encuentras, lo vas a perder. De ningún beneficio será a tu vida, mi querido hermano. Dios sabe lo que está haciendo, mi querido hermano. Es como la historia en el libro de Daniel. Daniel oró a Dios y dice el ángel, que dice: siervo de Dios, desde el momento que tú clamaste que tú oraste a Dios, tu oración fue escuchada, pero tardé 21 días porque tuve oposición contra el príncipe de Persia. ¿Sabe lo que estaba haciendo el Señor? Estaba atendiendo otras cosas en la vida de Daniel, que si no las atiende en el momento, tarde o temprano afectaría su vida. Bendito sea Dios. Amén. Entonces Dios sabe lo que hace. Tú mantente firme lo que estás creyendo, pase lo que pase, venga lo que venga. Yo siempre le digo a las personas: mira, lo importante
importante no es cuando lo veas, sino creer de que ya lo tienes. Amén. Mantente firme en lo que tú estás creyendo y tú vas a ver la gloria de Dios. No sueltes lo que estás creyendo. Viene Jesucristo y separa a Jairo de esas personas. Y se fueron a la casa de Jairo. Cuando llegan a la casa, ya estaban en el velorio llorando la muerte de la niña. Jesucristo, cuando llegó ahí, los miró a todos y le dijo: ¿por qué lloran? ¿Por qué lloran? ¿Por qué lloran? La niña no ha muerto, sino que duerme. Mira, esa parte a mí me achina todo el cuerpo. Eso es poderoso. ¿Sabes? Ahí quizás molesta a todo el mundo. Quizás ahí estaba incluso el médico que acababa de certificar la muerte de la niña. Y ahora viene este hombre que quizás no conoce nada de medicina y le dice: mira, ella no está muerta, sino que duerme. Jesucristo no se estaba burlando de él. Jesucristo estaba comprometido con lo que Jairo estaba creyendo. Y escucha esta parte, mi querido hermano, porque esto es poderoso para que entendamos cómo es Dios. Tú estás creyendo.

0: crees. Y ahora es, el mundo te puede decir que es azul y te está diciendo es azul, es azul, es azul, y tú estás creyendo verde. Sabes, mi querido hermano, Jesús, Dios se compromete contigo, y aunque el mundo diga azul, Dios cree contigo verde. Verde. Escucha lo que está, él ve lo mismo, él ve la niña muerta, pero no puede opinar igual, porque él está comprometido con lo que Jairo está creyendo. El secreto está en que tú y yo comprometamos a Dios con nosotros, que tú lo hagas socio tuyo en tu vida, en tu caminar, mi querido hermano. Si tú logras a que Dios camine contigo, mi querido hermano, ya tú tienes la victoria. Porque aunque el mundo te diga lo contrario, mi querido hermano, lo importante es lo que Dios está creyendo. Lo importante es el compromiso de Dios contigo, mi querido hermano. Contigo. No está muerta, sino que duerme. Mira esta parte. Jesucristo no entra a la casa de Jairo hasta que todos los que estaban llorando salieron afuera. Limpió la casa de todos los llorones, los sacó a todos. ¿Y por qué los sacó a todos? Porque aquellas personas estaban convencidas que la niña estaba muerta. Y dice la Biblia que mantuvo a Jairo alrededor de creyentes, y solo creyentes pudieron entrar a ese lugar. Solo creyentes. Sabes, mi querido hermano, tú y yo necesitamos tener fraternidad con creyentes, amistad con creyentes. Solo Dios sabe cómo el mundo nos afecta, cómo el mundo nos ataca allá afuera, mi querido hermano. 24 horas del día nos está bombardeando con el propósito de debilitar nuestra fe. Es necesario llegar a la Eucaristía, es necesario tener Eucaristía entre hermanos, mi querido hermano. Es necesario compartir la fe, es necesario estos encuentros, porque aquí, mi querido hermano, estamos recibiendo fe. Aquí estamos, mi querido hermano, nos estamos cargando para salir a un mundo que está contaminado, mi querido hermano, a un mundo que lo que quiere es destruir la fe. Aquí es donde nosotros nos llenamos para poder defendernos allá afuera. Necesitamos estar con creyentes, mi querido hermano. Jesucristo protege la fe de Jairo. Sabes, hay un refrán que dice que es mejor estar solo que mal acompañado. Bendito sea Dios, amén. Dice de nuevo, vuelvo a repetir lo que decía en el comienzo: un yugo desigual no funciona. Dice la Biblia, ¿cómo dos pueden caminar juntos si no están de acuerdo? A veces, mi querido hermano, por dos personas estar en desacuerdo, no se logran cosas, no se hacen cosas. Los proyectos, los planes, los negocios no se realizan porque hay dos personas en desacuerdo. Necesitamos, mi querido hermano, lograr ponernos de acuerdo. Necesitamos estar alrededor de creyentes, porque de nuevo solo Dios sabe lo mucho que tú eres atacado allá afuera. Pero cuando ya no puedas más, y cuando ya estés, mi querido hermano, que a punto de rendirte, llegarás a una de estas reuniones, llegarás a tu iglesia, llegarás a tu grupo de oración, y ahí vas a encontrar un hermano que te va a decir: no tengas miedo, solamente ten fe, Dios está contigo. La Biblia, mi querido hermano, nos dice que Jesucristo se acerca a esta niña que estaba muerta y escucha su propia oración. Le dice: Talita cum, o Talita cumi, niña, tú que duermes, a ti te digo, levántate. En su propia oración, Jesucristo no le va a llevar la contraria a lo que Jairo está creyendo. Hasta en su oración está de acuerdo con lo que Jairo cree. Y aquella niña que estaba muerta se levantó en ese momento para la gloria de Dios, llena de vida. Bendito sea Dios, amén. Llena de vida se levantó para la gloria del Señor. Yo quiero terminar con ese testimonio, mi querido hermano. Nosotros tenemos encuentros como este semanalmente en Nueva York. Y nosotros tenemos un lugar que llamamos la Gran Asamblea de Nueva York, que ha asistido por muchos años. Y llegan ahí cientos de personas. Y nosotros hemos tenido que modificar el lugar para poder acomodar las cientos de gente que llega a ese lugar. Yo me acuerdo que ya el lugar estaba repletamente lleno y fuimos donde nuestro obispo, que en ese tiempo todavía no era obispo, pero fuimos para pedirle permiso que si podíamos tumbar una pared para hacer un segundo nivel. Y él, viendo la necesidad que había, pues nos dijo que sí, que lo hiciéramos. Eso era un domingo. Y como nos dio el permiso, el día siguiente quisimos entrar para acondicionar ese lugar para que el próximo domingo pues ya estuviera listo para todas las personas que iban a llegar. Inmediatamente por la mañana empezamos a trabajar, porque teníamos mucho trabajo en toda esa semana, era un trabajo bastante fuerte, y empezamos todos a llegar, los servidores ahí a trabajar. ¿Qué sucede? Que ese lunes por la noche ya había una señora que tenía una hija que tenía leucemia y ya en la última etapa. La niña le había dado una crisis y estaba en cuidado intensivo. La niña estaba muy mal. Y vinieron los médicos y se le acercaron a la madre de la niña, la señora, y le dijeron: tu hija se está muriendo y creemos que no pasa más de una hora. Y le dijeron a él, le aconsejaron a ella: si quieres, empieza a llamar a tu familia y todos sus seres queridos para que lleguen y estén ese tiempo que le queda con ella. Y esta hermana escuchó esta noticia y salió de ahí y se fue al salón de espera. Y dice ella que se postró de rodillas y puso su cabeza sobre una silla. Y le dijo el Señor: Señor, te entrego a mi hija. La deposito en tus manos, Señor. Haz lo que tú quieras con ella. Y ella dice que sintió una voz que resonó en su interior y le dijo: levántate de ahí y ves al centro carismático y busca a los misioneros. Esta hermana inmediatamente escucha eso. Rápido sale del edificio del hospital, toma un taxi y se va hacia el centro carismático, que estaba como unos 35, 40 minutos del hospital. Cuando llega ahí ya son como las 10 y pico de la noche. Todo estaba apagado, ¿no? Las oficinas están abiertas hasta las 5 de la tarde, luego está el instituto que termina a las 8 y luego todo el mundo pues ya regresa a su casa. En esa hora que llega no había nadie. El único supuestamente que había llegado, o así se creía, era el obispo que acababa de llegar y ya estaba haciendo sus oraciones para acostarse. Ella empezó a tocar el timbre de la puerta, ¿no? Y tocaba, y tanto insistió que el obispo bajó para ver quién era. Y cuando abre la puerta está la señora, y ella viene y se le acerca y le dice: Monseñor, mi hija se está muriendo, pero yo estaba en oración y el Señor me dijo que viniera aquí a buscar los misioneros. ¿Qué sucede? Que como el obispo había estado todo el día afuera, se había olvidado de que nos había dado permiso a nosotros para empezar a trabajar ahí, y no sabía que nosotros estábamos ahí. Y él le dice: yo creo que ellos ya no están aquí, ellos deben estar en sus casas ya. Y la señora le dice: no, Dios me dijo que nos viniera a buscar, ellos están aquí. Y aquella mujer insistió tanto que el obispo la entra y empieza a enseñarle, a darle como un tour de todo el lugar, ¿no? Las oficinas, la casa de retiro, las capillas, el templo, para que se quedara tranquila. Y luego lo llevó a la cafetería y bueno, ahí hay una puerta que conecta con el gran salón. Y de repente ve el obispo la luz encendida. Y él abre la puerta y ahí estábamos nosotros. Y viene la señora corriendo donde mí y me dice: lo mismo, hermano Nir, mi hija se estaba muriendo, pero Dios dijo que los viniera a buscar aquí. Y nuestro obispo vio que estábamos cansados, habíamos estado todo el día ahí trabajando. Y él trata de intervenir y le dice a la señora: señora, y esto no puede esperar hasta mañana. Y se volteó la señora hacia el obispo, le dijo: Monseñor, Dios me dijo ahora. Y no íbamos a discutir con ella porque íbamos a salir perdiendo, ¿no? Pero decidimos irnos con ella. Y llegamos al hospital y entramos a cuidado intensivo de niños. Cuando vamos entrando, veo que hay muchos niños enfermos. Uno incluso tenía el virus del SIDA y se estaba muriendo ya. Y otros de diferentes enfermedades, pero nosotros seguimos caminando. Y dimos la vuelta y al final había mucho movimiento de médicos y enfermeras, y veo la señora que empieza a correr hacia ese lugar, Nosotros avanzamos detrás de ella, cuando de repente viene, sale un médico y la detiene y le dice a esta señora, pues usted no puede avanzar, quédese aquí porque tu hija acaba de tener una crisis y acaba de morir. La niña se murió. Yo veía la historia de Jairo aquí con ella. Aquella mujer bajó su cabeza por un momento al escuchar esta noticia. Yo mismo, cuando escuché esto, me afectó. Yo dije, wow, esta señora hizo todo este esfuerzo, ¿no?, de ir a buscarnos. Ella pudo haber llamado a su familia. Los médicos le advirtieron que su hija iba a morir y que preparara a su familia. Pero ella decidió creerle a Dios. Y nos fue a buscar y ahora nos trajo aquí para escuchar la noticia de que su hija había muerto. Eso a mí me tocó fuerte. Pero de repente yo veo que la señora levanta su cabeza y con una seguridad le dice al médico, gracias doctor por todo lo que ustedes han hecho por mi hija, pero ahora yo quiero que Dios obre en mi hija. Así le dijo. Aquel médico que es judío, cuando escucha todo esto, pues se sonríe, pero una risa más sarcástica, ¿no? Dijo, está bien. Y no caminó con nosotros, y cuando llegamos a donde estaba la cama, donde estaba la niña, le dijo a los demás, retírense, que la señora dice que Dios va a obrar en su hija, y lo dijo de forma de burla. Y eso me molestó a mí y a todos los que estábamos ahí con ella, porque sabíamos que lo decía sarcásticamente. Y llegamos a donde estaba la niña y todavía tenía los aparatos puestos, tenía la máquina y ahí la muerte se notaba de una, ¿no? En la máquina tenía la línea sin movimiento, la línea del corazón sin movimiento, el flatline o la línea muerta. Luego el ruido, el sonido de la muerte, tú. Y luego le veo a la niña que estaba bañada en sangre por todo lo que le estaban haciendo sin movimiento. Llegó el momento que yo empecé también a creer en muerte. Y yo decía, wow, esta señora todo lo que hizo y mira lo que pasó. De repente viene la señora y dice, hermano Neil, vamos a hacer lo que el Señor nos trajo a hacer. Yo quiero que entiendan en todo momento que esta es la mamá de la niña que acaba de morir. Vamos a hacer lo que el Señor nos trajo aquí a hacer. Y viene y me dice, pase al otro lado de la cama. Y yo pasé al otro lado de la cama y de nuevo ahí estoy mirando a la niña sin movimiento, todo aparato, todo cosa enseñando muerte. Y yo estoy mirando muerte y llegó un momento que hasta estaba empezando a creer en la muerte. Y viene la señora y me dice, vamos a hacer lo que vamos a hacer, lo que Dios nos trajo a hacer aquí. Y viene ella y me dice, imponle las manos y órale en el nombre de Jesús. Y empezó a darme órdenes de esta hermana. Impóngale las manos y órele en el nombre de Jesús. Cuando yo escuché a esta hermana y la miré, vi, mi querido hermano, ese coraje de una seguridad que nacía de lo más profundo de su interior. Ella estaba plenamente convencida de lo que ahí iba a ocurrir. Mi querido hermano, que cuando yo dije, puse mi mano sobre su pecho, cuando yo dije en el nombre de Jesús, aquel cuerpo que estaba muerto entró en convulsiones, mi querido hermano. La máquina del corazón, la línea que señalaba muerte, empezó a enseñar movimiento. Su corazón empezó a latir. El ruido de la muerte empezó ahora a tener otro tipo de sonido. Aquella niña que estaba muerta regresa a la vida, mi querido hermano. Y el poder de Dios fue tan grande ahí, que la presencia se sintió ahí, mi querido hermano, que no solo levanta a esta niña, mi querido hermano, toca a aquellos médicos que estaban ahí, bendito sea Dios, y aquellos hombres luego se nos van a invitar a nosotros. Ese hospital es un hospital, también universidad, ¿no?, para médicos estudiantes, y luego se nos va a invitar para que nosotros fuéramos a hablar de lo que ellos dicen que ocurrió ahí, bendito sea Dios, después de que esta niña ya estaba muerta para ellos. Sabes, mi querido hermano, no solo la levanta de la muerte, toca a estos médicos. Cuando los médicos la examinan, toda leucemia que tenía la niña había desaparecido para la gloria del Señor. La niña estaba completamente sana. ¿Pero por qué? ¿Por qué nos invitan, mi querido hermano? ¿Por qué nos invitan? Porque no solo Dios levanta a la niña de la muerte, no solo la sana de la leucemia, no solo toca a aquellos hombres, mi querido hermano, que estaban ahí, sino que a la semana, mi querido hermano, todos los niños que estaban en cuidados intensivos fueron dados de alta, porque todos quedaron sanos para la gloria del Señor, porque para Dios nada es imposible. ¿Acaso hay algo tan grande que Dios no pueda hacer? ¿A dónde está tu fe? ¿Qué es lo que tú crees? Yo estoy sintiendo la presencia de Dios aquí. Yo estoy sintiendo que Dios quiere hacer cosas grandes aquí. Hoy déjalo ser Dios. Dile, papá Dios, te dejo hacer lo que tú quieras hacer conmigo. Sáname si lo deseas. Yo no voy a impedir que lo hagas. Yo no seré piedra de tropiezo. Haz lo que tú quieras hacer conmigo.
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4: Por tanto, hagan morir en ustedes lo que es terrenal, es decir, libertinaje, impureza, pasión desordenada, malos deseos y el amor al dinero, que es una manera de servir a los ídolos. Tales cosas atraen los castigos de Dios. Colosenses capítulo 3, verso 5.
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Bien, queridos hermanos, acabamos de escuchar las palabras del hermano Alonso, los consejos que nos está dando en esta hora de la tarde. Saludos cordiales a cada uno de ustedes, donde quiera que nos están sintonizando. Nos resta 20 minutos en este programa. Tenemos un saludo por acá que nos llegó, queridos hermanos. Voy a dar la lectura en este momento. Y buenas tardes, hermana. Complázcame con una alabanza. Viene con alegría. Con alto mando es el Señor. Gracias. Gracias y bendiciones. Saludos a todos los oyentes. Nos dice este mensaje. Gracias a los hermanos que está comunicando en esta hora. Saludos y bendiciones. Les dejo con unos temas de cantos por acá. Que canta alto mando es el Señor. 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

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Queridos hermanos, saludos cordiales a cada uno de ustedes. Veo por acá, ya casi estamos llegando a la recta final de nuestro programa Cadenas de Coro, donde hemos escuchado cantos de avivamiento. Muchas gracias y que Dios me los bendiga siempre. Hoy día viernes tenemos el programa de los ministros de nuestra parroquia. Así que no cambien su sintonía, quedan escuchando Radio Carisma. Feliz tarde para todos, queridos.

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2: Hay 6 cosas que el Señor odia. No, son 7 las que detesta. Los ojos arrogantes, la lengua mentirosa, las manos que matan al inocente, el corazón que trama el mal, los pies que corren a hacer lo malo, el testigo falso que respira mentiras y el que siembra discordia en una familia. Hijo mío, obedece los mandatos de tu padre y no descuides la instrucción de tu madre. Guarda siempre sus palabras en tu corazón. Átalas alrededor de tu cuello. Cuando camines, su consejo te guiará. Cuando duermas, te protegerá. Cuando despiertes, te orientará. Pues su mandato es una lámpara y su instrucción es una luz. Su disciplina correctiva es el camino que lleva a la vida.
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1: Pero dejarse guiar por el espíritu no significa someterse a la ley. Es fácil reconocer lo que proviene de la carne: libertad sexual, magia, odios, ira, violencias, celos, furores, ambiciones, divisiones, sectarismo, borracheras, orgías. Gálatas 5:18-19.

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